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15: Bienvenidos a El Heraldo de la Christian Science. ¿Cómo le va? Enrique Sneke para servirle.
16: Y yo soy Christian Westletter. ¿Cómo están, amigos?
15: Dicen que no por nada tenemos dos oídos y una sola boca, ¿no?
16: Sí, qué bueno.
15: Y la vida nos enseña qué importante es tomarnos el tiempo para escuchar, para entender. No solo para beneficio propio, sino también para poder darle una mano al que nos quiere decir lo que es realmente importante para él. Pero también hay mucho ruido hoy. Escuchamos de noticias que nos agobian y hasta nos infunden temor. Entonces, a veces queremos tornar nuestros oídos en otra dirección. Y hoy vamos a hablar de esa otra dirección. Una dirección que nos hace oír el ritmo de verdades espirituales. Aunque ciertamente no podemos encerrarnos y dejar de prestar atención a las noticias, ¿no, Cristian?
16: Es verdad, es importante estar bien informados sobre los acontecimientos locales y mundiales, y también los de nuestras familias, ¿no?
15: Claro.
16: Mary Baker Eddy, la autora de Ciencia y Salud con Clave de las Escrituras, este libro cuyas ideas inspiran nuestros programas radiales, reconoció la importancia de estar bien informados. Una de sus últimas obras fue fundar un periódico, el Christian Science Monitor, con el lema de no perjudicar a nadie, sino bendecir a toda la humanidad. Un periódico que presenta a sus lectores problemas locales y mundiales, que necesitan de nuestro pensamiento, nuestra oración, en busca de soluciones.
15: Uh-huh, así es.
16: Pero al no dejarnos confundir o abrumar por las muchas voces que se oyen, es posible distinguir entre lo que es informativo, lo que necesitamos, y lo que es simplemente sensacionalista. Y así podemos razonar y orar. Uh-huh. Con más resultados positivos.
15: Tú hablas de orar. Quizás esta oración es con el propósito de poder poner nuestro granito de arena para ayudar al mejoramiento de las situaciones.
16: Exactamente, porque cada pensamiento justo, cada oración, cada vez que nos tornamos a Dios para comprender mejor que es Él el que gobierna y que Dios es mente divina, es el bien infinito, eso contribuye a la atmósfera mental y eso ayuda a resolver problemas.
15: Claro.
16: Hablando de la importancia de conocer y distinguir lo que estamos escuchando, oyendo, pensando, Mary Baker Eddy escribe en Ciencia y Salud, la anatomía espiritualmente comprendida es autoconocimiento mental y consiste en la disección de pensamientos para descubrir su calidad, cantidad y origen. ¿Son divinos los pensamientos o son humanos? Esa es la cuestión importante. Y sabiendo entonces que Dios es mente infinita, infinitamente buena, inteligente, podemos comprender que Dios nos da las herramientas para discernir lo informativo de lo sensacionalista. Dios nos da la comprensión, el raciocinio, la inteligencia, el buen juicio, y desde esa base podemos orar, pensar, hablar y obrar juiciosa e inteligentemente.
17: En uno de los relatos de curación que se publica en la revista mensual del Heraldo, una señora de Francia dice lo siguiente: había estado enferma de cistitis recurrente por 40 años. A pesar de los medicamentos que tomaba y de los exámenes médicos a los que me sometía, siempre tenía recaídas. No quería salir de casa porque temía que podía enfermar. Sentía miedo de tratar a las personas y hasta de salir de compras. Este problema me hacía sentir muy infeliz y constantemente tenía temor. Un día una señora le dio a mi hija el libro Ciencia y Salud. Y más adelante dice: pensé mucho en las palabras que se encuentran en la página 468. El espíritu es Dios y el hombre es su imagen y semejanza. Por lo tanto, el hombre no es material. Él es espiritual. Desde que era niña siempre había orado, pero no sabía que uno podía ser sanado por la oración. Pensaba que era normal que la gente se enfermara y que esa era la voluntad de Dios. Entonces comprendí que Dios solo quiere el bien, la verdad y el amor para nosotros. Esa es su voluntad. Fue maravilloso descubrir que Dios nos ama y que nosotros somos su reflejo, su idea, su creación. Sentí el amor del Padre. Tuve pensamientos elevados y me ocurrieron muchas cosas buenas, y estuve cada vez menos ansiosa. Y termina esta parte diciendo: en 1989 fui sanada completamente de cistitis. También había descubierto un entusiasmo por vivir, una libertad y una estabilidad que en mucho tiempo no había sentido. Verdaderamente, fue un renacer. ¿Qué le parece este relato? Un renacer. ¿No es algo que quisiéramos tener todos los días? Si le parece que está de acuerdo con estas ideas y quiere enterarse más cómo la gente hoy se sana por medio de la oración, tal vez quiera echarle una mirada a la revista de El Heraldo. En cuanto pasemos la cortina musical de fin de programa, le diremos a dónde mandar su correo. Pero si tiene email, puede llegar rápido a nosotros escribiendo a heraldo@cspspss.com y no deje de enviarnos su número de teléfono para que podamos charlar sobre las ideas de este programa.
15: A veces tal vez nos preguntemos, bueno, ¿puede la curación por medio del espíritu sanar todo tipo de problemas? Vamos por teléfono ahora a Nassau, la capital de las Bahamas, y allí nos está esperando Sandra Clark para contarnos algo que nos va a mostrar las posibilidades de la espiritualidad cristiana. Sandra, cuéntame lo que has preparado para este programa.
18: Bueno, sí, con mucho gusto. Esto me ha ayudado mucho en mi desarrollo espiritual, esta experiencia. Bueno, esto empezó hace como 3 años, yo diré, que una muela se me rompió. Y el borde se quedó dentado, así que se me lastimaba la lengua. Entonces produjo mucho dolor y casi no podía pensar claramente. Y este fue un día en la mañana que sucedió y fui directamente a un dentista y me aplicó el empaste que lo usan para las caries y se solucionó perfectamente porque me cubrió la muela y se quedó como si tuviera una capa encima.
15: No sentías ningún dolor en la muela, ¿no?
18: No, nada más la lengua. Entonces me dijo que esto era un remedio temporal, que tenía que cambiarlo dentro de unos meses.
15: Claro.
18: Bueno, estuvo muy bien y ya se me olvidó de eso y pasó como casi 2 años y luego se me rompió el empaste.
15: La capa que te había puesto el dentista.
18: Sí. Entonces quedó otra vez el borde de la muela dentado.
15: Claro, quedó expuesto y te lastimaba la lengua de nuevo.
18: Sí. Bueno, en ese entonces teníamos 4 días feriados.
15: Uh-huh.
18: Yo estaba en el segundo día, o sea, faltaba el domingo y el lunes. Y no podría ir a ver al dentista hasta el martes.
15: Ah, claro.
18: Entonces el sábado pasó esto que se rompió de nuevo y traté de hacer cualquier cosa para remediar eso. Por supuesto, era muy natural orar.
15: Claro.
18: Como hago cuando, bueno, normalmente estoy orando por las cosas, pero cuando sucede algo que hay que resolver, siempre empiezo a orar para resolverlo a través de la oración.
15: Claro.
18: Pero mientras, como me dolía tanto la lengua, traté de hacer varias cosas para quitarme del dolor, hasta que envié a un colega que me trajera unos chicles para pegar a la muela.
15: Claro.
18: Eso no resultó. Entonces seguí orando.
15: Cuando dices que orabas, ¿podrías explicarlo un poquito más para nuestros oyentes?
18: Sí, cuando yo digo orar, yo pensaba en las verdades que he aprendido por el estudio de la ciencia en la Biblia y también en Ciencia y Salud.
15: Ajá.
18: Y en estos libros he aprendido que Dios es todo, que Dios ha creado todo y todo ha creado de sí mismo y que Él es todo bien y todo lo que proviene de Él y todo lo que yo recibo o experimento tiene que ser bueno.
15: Uh-huh.
18: Y armonioso.
15: Tú te estás refiriendo a Dios como la fuente del bien mismo, ¿no?
18: Sí, exactamente.
15: Claro.
18: Que todo proviene de este bien. Así pensaba todo el día mientras trataba de hacer todas las cosas que tenía que hacer. Y estaba preparando con un colega para una charla el día siguiente, charla pública, entonces tenía que hablar muy bien y bueno, en ese día ni podía pensar bien, pero seguí haciendo lo que tenía que hacer mientras oraba y en un momento dado me di cuenta de que ya no me dolía tanto, pero seguí orando y haciendo las cosas que tenía que hacer normalmente. Entonces el día siguiente, no sé cuándo, pero en un momento dado me di cuenta que ya no me dolía nada.
15: Sí.
18: La lengua ya no me dolía nada. Estaba completamente libre. Y lo que pasa es que era una cosa maravillosa porque la capa de empaste,
15: uh-huh,
18: que me habían puesto antes, hace como 3 años, y se me había roto otra capa, apareció.
15: Quiere decir que se formó otra capa sobre el diente.
18: Sí, y que era tan liso el borde que me ha acostumbrado a pasar la lengua sobre ese borde por ser tan liso.
15: Mira tú.
18: Y fue algo muy especial para mí porque me enseñó que nosotros podemos confiar en la ley y la palabra de Dios.
15: Ajá.
18: Que siempre nos cura.
15: Claro. Qué maravilloso esto, porque lo que me estás diciendo ahí es que se formó una nueva sustancia sobre el diente, ¿no?
18: Exactamente.
15: Ahora, cuando dices que oraste, ¿hay algo en especial en lo que pensaste, que te vino a la memoria, que te parece que te haya ayudado en esta oración?
18: Sí, fue algo muy especial para mí. Unas frases que se encuentran en Ciencia y Salud por Mary Baker Eddy, en que la autora da el Padre Nuestro,
15: uh-huh,
18: que se encuentra en la Biblia, pero para cada frase ella también nos da una interpretación espiritual.
15: Uh-huh.
18: Y la primera frase del Padre Nuestro que va así: Padre nuestro que estás en los cielos, tiene la interpretación espiritual nuestro Padre, Madre, Dios, del todo armonioso. Y esos dos renglones, yo estaba una vez orando con el Padre Nuestro y también con esta interpretación espiritual, y me quedé impresionado por esos dos renglones. Este de Padre, Madre, Dios, todo armonioso, ese me hizo pensar nada más en Dios, nada más en todo lo que proviene de Dios, y no estar consciente de nada más que cosas armoniosas. Y llegué a un nivel de conciencia de que me curaba de lo que sea que estaba pensando o que estaba experimentando, fuera físico o algo de relaciones con otras personas o financiera, lo que sea. Este me ha curado, me ha resuelto el problema, nada más fijando y orando, pensando en la verdad de estas frases, que Dios es armonioso y no hay nada más. Todo tiene que ser así, igualmente armonioso.
15: Qué bien. Y que esa armonía te pertenecía a ti también, ¿no?
18: Exactamente.
15: Bueno, Sandra, muchísimas gracias por esto que nos has contado. Ha sido realmente maravilloso.
18: Gracias.
15: Hemos hablado con Sandra Clark, de las Bahamas. Continúa en la onda del Heraldo y seguimos con Cristian hablando de este tema, de la importancia de escuchar qué es lo que Dios nos dice, ¿no? Este ritmo de verdades espirituales que es como una constante corriente, ¿no? Que baña nuestra conciencia, si se podría llamar así. Pero, ¿qué nos impediría escuchar estas ideas de Dios que nos ayudan, que nos sacan de lugares oscuros y limitados como cuevas de pensamiento?
16: Bueno, yo diría que lo que nos impediría sería ser como el avestruz, ¿no? Que esconde su cabeza en la arena, así se tapa sus oídos y sus ojos.
15: Qué bien.
16: O ser como Elías, lo que decía justo, de escondernos en las cuevas.
15: Uh-huh.
16: Es interesante saber que en Egipto y también en Sudamérica, y supongo tal vez aquí también en los Estados Unidos, entre las poblaciones indígenas, las cuevas se utilizaban para enterrar a los muertos, ¿no?
15: Uh-huh.
16: Y entonces cuando Elías, asustado, perseguido, con todas esas noticias, se esconde en la cueva, uno podría decir que él deja que su pensamiento fallezca. No está pensando, está sin actividad mental, tal vez paralizado por el miedo, abrumado por todas estas malas noticias que ha oído.
15: Así es.
16: Pero en realidad es imposible que hagamos eso, puesto que somos ideas de Dios, creación de Dios, expresiones mismas de la mente divina y de la vida divina, en realidad no podemos dejar de pensar, dejar de estar consciente. Y Dios nos da las herramientas para enfrentar las noticias.
15: ¿No es Juan que habla de que somos hijos de la luz?
16: ¡Ay, qué bueno! Y en las cuevas hay oscuridad, ¿no?
15: Yeah.
16: En las cuevas no se puede discernir bien lo que es verdad y lo que no es verdad. Pero la luz con la cual Dios ilumina nuestro pensamiento, es una herramienta para enfrentar estas noticias de problemas individuales o colectivos y escuchar callados la inspiración que proviene de Dios. La Biblia nos dice, «Estad quietos y conoced que yo soy Dios». ¿Podemos verdaderamente entonces aceptar los pensamientos que vienen de Dios, el Espíritu Divino, la fuente de todo pensamiento justo y activo y progresivo? Y así podemos seguir adelante como lo hizo Elías, como lo hicieron todos los grandes profetas. Y uno podría decir que profetas son personas que prestan atención a la presencia y al mensaje de Dios.
15: Entonces, hoy en día, todo aquel que está prestando atención a este mensaje, a esta corriente de ideas espirituales, es un profeta, ¿no?
16: Exactamente. Y uno puede así también ayudar al prójimo y encontrar confianza y fuerza espiritual y soluciones y curaciones de situaciones que tal vez parezcan totalmente sin soluciones.
15: Como venimos diciendo en cada uno de nuestros programas, sus cartas son muy apreciadas porque nos permiten ver si las ideas que aquí expresamos son de valor y utilidad. También les agradecemos cuando agregan su número de teléfono en las cartas, lo que nos permite hacer precisamente lo que ahora vamos a hacer, comunicarnos con nuestros oyentes. Hace un tiempo hablamos con uno de nuestros radioescuchas en el Caribe, y esto es lo que en parte nos contó.
19: Yo me siento muy bien. A partir de que estoy leyendo los heraldos, que algún heraldo que tenía de agosto, de julio, de abril conseguí uno, y de verdad que eso me ha dado mucho ánimo, me siento bastante bien.
15: Qué bueno, señora. Empezó a leer Ciencia y Salud, me dijo también, ¿no?
19: Sí, yo empecé a leer el Ciencia y Salud, y sí, un día mi hijo perdió el carné del trabajo, se le había perdido la cartera con todo. Y yo pedí tanto a mi forma y estaba perdido, ¿no? Llegó él con todo que estaba perdido. Y al otro día vino un señor y le trajo todo.
15: Pero
19: apareció con su cartera, con carné y con todo.
16: ¡Qué maravilla!
19: Muchas gracias a Dios por haberme concedido que había aparecido todo. Yo todos los días me levanto y pido porque haya paz, armonía en mi hogar, haya salud y haya tranquilidad en mi hogar. Y hasta ahora lo estoy consiguiendo.
16: Sí, porque Dios responde a ese deseo, ¿no?
15: Así es.
19: Sí, yo todo eso pido todos los días. Y hasta ahora, de verdad, que yo me sentía con mucho miedo, mucha cosa al futuro, de esa cosa, y sinceramente me encuentro que me fortalece, me da ánimo.
15: ¡Qué magnífico! ¿Qué le parece Ciencia y Salud? ¿Qué le parece las ideas que tiene?
19: Bueno, a mí me parece muy maravilloso, muy bueno el libro, porque quien lo lea le da mucho ánimo, mucha fuerza, y uno se siente con otro ánimo para seguir viviendo.
15: Claro.
19: Y vaya, uno ve las cosas, uno la ve, porque hasta ahora yo lo he visto.
15: Magnífico. Bueno, le agradezco mucho esto que me ha contado, Juana.
19: Está bien.
16: Y siga leyendo, qué bien, sí. Qué lindo. Y las últimas 100 páginas del libro, ¿no? Son cartas de personas que han leído el libro.
19: Sí, le he leído muchas
16: de ellas. Ah, muy bien, muy bien. Así que ve cómo Dios está con cada uno, donde quiera que uno esté.
15: Y sabe que para Dios nada es imposible, Juana.
19: No, todo, Él es el poder. Yo doy todo día muchas gracias por eso. Le doy gracias a Dios porque me conceda las cosas.
15: Bueno, muchas gracias por haber hablado con nosotros.
19: Bueno, y gracias a ustedes también. Estoy muy agradecida porque han sido muy amables.
15: Que siga usted bien.
16: Hasta pronto.
19: Hasta pronto, está muy bien. Gracias.
15: Hemos hablado con uno de nuestros radioescuchas en la región del Caribe.
17: El libro Ciencia y Salud con clave de las Escrituras por Mary Baker Eddy, en una parte que se llama Recapitulación, tiene estas dos preguntas y respuestas. Dice... Pregunta, ¿qué es Dios? Respuesta, Dios es mente, espíritu, alma, principio, vida, verdad, amor, incorpóreos, divinos, supremos, infinitos. Pregunta, ¿son sinónimos esos términos? Respuesta, lo son. Se refieren a un Dios único y absoluto. También tienen por objeto expresar la naturaleza, esencia y plenitud de la Deidad. Los atributos de Dios son la justicia, la misericordia, la sabiduría, la bondad y así sucesivamente. Y con esto, la autora comienza este capítulo en el que cubre diferentes preguntas que tal vez se haga el lector. Pero... Qué reconfortante saber que el Creador del universo y de cada uno de nosotros es amor. Amor en el que no existen contiendas ni colisiones entre fuerzas opuestas. Amor en el que todos podemos descansar seguros. Muchos hoy han sentido este amor y han sido sanados, liberados del peligro, alimentados. El libro Ciencia y Salud expande nuestra comprensión de Dios y hace que nos veamos a nosotros mismos desde una mirada espiritual. Si desea enterarse cómo hacer para conseguir este libro, en unos minutos le diremos cómo llegar a nosotros por correo. También puede escribirnos por email y comentarnos sobre este programa, o tal vez hacernos alguna pregunta que tenga sobre todo lo que hemos dicho aquí. Nuestra dirección es heraldo@cspsp.com y déjenos su número de teléfono para que lo podamos llamar para charlar. Enrique, ¿listo para irnos?
15: Creo que sí, Consuelo. Y quizás, Cristian, ¿tienes algo para decirnos?
16: Sí, Enrique. En una estrofa de un poema de Mary Baker Eddy, ella dice así: fiel tu voz escucharé para nunca errar, y con gozo seguiré por el duro andar. Y en Ciencia y Salud ella dice: mantened vuestro pensamiento firmemente en lo perdurable, lo bueno y lo verdadero, y los experimentaréis en la medida en que ocupen vuestros pensamientos.
15: Qué acertado esto. Aquí, como siempre, todos agradecidos de haberte tenido.
16: Gracias, Enrique.
15: Christian West Little compartió nuevamente con nosotros las ideas que ha venido cosechando y practicando de su estudio de la Biblia y de Ciencia y Salud. Y con esto nos vamos. Nos ayudaron en esta entrega Consuelo Mendoza en los anuncios, Susan Smedley en postproducción y Jeff Turton en el sonido. Enrique Smeck en la conducción, un servidor. Me despido por ahora con la esperanza de que estas ideas le hayan mostrado qué grandes oportunidades de progreso espiritual tenemos todos por delante y cuánto provecho puede traernos el dedicarnos a la investigación de las ideas divinas. Gracias por habernos sintonizado. Que esta semana venga de la mano de Dios. Lo esperamos la próxima. Nos vemos.
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2: Bienvenidos a todos ustedes. Este es el Consulado más cerca de ti. Mi nombre es Mayra Mendoza, coordinadora de la Ventanilla de Salud en el Consulado General de México, en El Paso, Texas. Y bueno, pues hoy estamos muy contentos. Hoy tenemos un tema bastante especial. Es un tema que pocas veces queremos hablar, pero que todos tarde o temprano nos toca la puerta, ¿no? Que es la pérdida y el duelo. Pero hoy queremos mirarlo desde los ojos más vulnerables. Muchas veces hablamos más bien del duelo a través de los adultos, pero esta vez queremos hablar un poquito de cómo es el duelo desde la mirada de los niños y de los jóvenes y cómo viven ellos el dolor, y también un poquito del duelo sobre adultos, ¿verdad? Pero en esta ocasión quiero presentarles a nuestra ponente del día. Ella es Atsiri Reyes. Ella se desempeña como especialista del programa Children's Grief Center del Paso y actualmente cursa la licenciatura de Sociología en concentración en Estudios de la Mujer en UTEP. Su relación con la organización es algo personal, porque ella también vivió un duelo bastante fuerte. Como especialista de programas, Atsiri aplica su experiencia en educación comunitaria para fortalecer la atención informada sobre el duelo en la región fronteriza. Sus competencias principales es facilitación psicoeducativa, investigación de estrategia y

0: liderazgo de voluntariado. Así que bienvenida, Siri, muchas gracias en esta mañana. Te damos la bienvenida. Muchas gracias por
1: Hola,
0: estar aquí.
1: Hola, Mayra, muchísimas gracias. Es todo un honor estar aquí con ustedes. Como ya saben, yo trabajo aquí en el Children's Grief Center del Paso y estoy más que dispuesta de hablar sobre el duelo.
0: Bueno, pues ya que estamos ya entrando ahora sí en materia, pues, ¿qué es el duelo, Atsiri? A ver, vamos a penetrar en la educación acerca de qué es el duelo, para que nosotros y todos los radioescuchas podamos entender de una manera simple qué es el duelo.
1: Claro que sí, pues el duelo, en específico el duelo por causa de una muerte, se refiere a todas las emociones que pasan después de que alguien muere. No nada más las emociones, pero también todos los cambios que suceden. Por ejemplo, irse de un ingreso a dos ingresos, tener muchas más responsabilidades, si es que se dividían las tareas, se dividían las cosas de la casa, los gastos, pues todo eso cambia. Muchas veces pensamos inmediatamente porque nos duele, pensamos de las emociones, pero son también las cosas físicas, las cosas que cambian en nuestra vida en general. Es algo muy difícil, muy complejo, pero estamos dispuestos a platicar sobre eso el día de hoy.
0: Sí, lo que comentas es muy cierto, ¿no? Cómo cambian las rutinas una vez que esta persona ya no está dentro del sistema familiar o dentro de esta dinámica familiar, ¿verdad? Cómo cambian las rutinas, cómo cambian los horarios esta persona, todas esas tareas que realizaba. Ahora, ¿cómo se manifiesta entonces el duelo en la infancia y en la adolescencia cuando ya esta persona ha partido? ¿Cómo se manifiesta?
1: Claro que sí, pues el duelo para los niños y los adolescentes se ve muy diferente que el duelo para los adultos. Y eso es porque nosotros como adultos, nuestro cerebrito pues ya está completamente desarrollado. Entonces ya tenemos un conocimiento, tenemos nuestros pensamientos de qué pasa después de la muerte. Tenemos esa idea, pero los niños chiquitos, especialmente de 5 años, ellos no entienden eso todavía. Los niños y los adolescentes van a estar en duelo por mucho más tiempo que nosotros los adultos. Y otra vez, es porque todavía tienen muchos años por delante para entender qué es la muerte, qué es esto. Para los niños de 5 años, de 5 a 8 años, es muy común que ellos lo vean como algo muy literal. Por ejemplo, si tú le hubieras dicho a tu niñito que se quedó dormido tu papá, ellos van a pensar, ¿dónde? Deja despertarlo, ¿verdad?
0: Sí.
1: Si le decimos que tu papá, tu hermano, está en el cielo, pues, tráeme una escalera, voy a ir arriba a escalar y a ver si me topo con mi papá ahí arriba, ¿verdad?
0: Sí.
1: Ellos lo ven como algo muy literal, así que es muy, muy importante que nosotros hablemos con honestidad, que les tratemos de explicar cosas que quizás no entiendan completamente, pero con el tiempo se van a acordar y van a entender de lo que estamos hablando. Porque es muy importante que ellos sí sepan que cuando alguien muere, ya no regresa.
0: Uh-huh.
1: Eso es para los más chiquitos. Ahora, ya de 8, como para los 11, 10 años, a esa etapa es cuando saben que no están aquí físicamente, pero piensan que están de alguna forma aquí. Eso se ve, por ejemplo, que piensan que son un fantasma. A veces se asustan, ¿verdad? O a veces van y ven esos videos de YouTube de, no sé, cómo comunicarte con el más allá. Eso es algo muy extremo. Estoy hablando de algo muy extremo, pero es un ejemplo de que ellos piensan que están aquí de alguna forma. O piensan que van a regresar a ellos de alguna otra forma. Y por eso, otra vez, la honestidad es muy importante. Ya cuando están creciendo un poquito más en su adolescencia, ahí es cuando empiezan a pensar mucho en su futuro. Por dar un ejemplo, ellos quizás tuvieron el plan de irse a la Universidad de Colorado, a Harvard, a donde sea, querían ser doctores, ¿verdad?
0: Uh-huh.
1: Pero ahora que ya no está su mamá, ya no saben qué hacer, ya no quieren ir, porque su mamá no va a estar ahí para verlos graduarse, ¿verdad? Entonces, eso es algo que pasa mucho, que se quedan atascados o pues ya no quieren seguir adelante por eso. Pero pues claro que sí hay muchas cosas que podemos hacer nosotros como padres para ayudar a nuestros niños, a nuestros adolescentes, que uno, sepan la verdad, entiendan qué pasó, y dos, sepan que nosotros como padres, como familiares, como amigos, como hermanos, que sepan que estamos ahí para ellos.
0: Okay, entonces una de tus sugerencias es ser directos y decirle, mira, esta persona falleció, ya no va a volver. No precisamente mencionarle en qué lugar esté, ese es lo que, porque eso puede malinterpretar. El hecho es decir, simplemente ya no va a volver y falleció, murió, eso significa, ¿verdad? Morir. Entonces eso es ser directos, no contar esas historias de hadas ni ser fantasiosos, porque eso puede impactarles emocionalmente en ese momento. Y bueno, ahora me llama la atención que mencionas que parte de las señales de los niños y adolescentes es la falta de motivación a seguir haciendo quizá esas metas que tenía futuro. ¿Qué otras señales de alerta puede tener un niño o un joven para identificar que está atascado en este duelo, en este momento de dolor? Y pues, ¿cómo se le hace para poder identificarlo?
1: Claro que sí, muy buena pregunta, Mayra. Pues fíjese, muchas personas sí lo expresan su duelo muy directamente. Empiezan a llorar, ya no quieren hacer cosas que quizá antes estaban muy emocionados de hacer, pero también hay muchas personas que se lo toman al revés, ¿verdad? Ellos se ve que están muy felices, que siguen haciendo esto y lo otro, pero en realidad, si te fijas bien, a veces están haciendo más de lo que estaban haciendo antes. Por ejemplo, si antes estaban haciendo, no sé, iban al gimnasio, iban a la escuela, y ahora van al gimnasio, van a la escuela, se consiguieron dos trabajos, ¿verdad? Se consiguieron esto y lo otro. Esta es otra manera de distraerse del duelo. Otra cosa que tenemos que tomar en cuenta es que no todos estamos en duelo directamente después de la muerte. Muchos de nosotros estamos en shock. Entonces, a veces, si es verdad que ven que están haciendo sus niños cosas normales, pero igual es pues porque no entienden todavía qué está pasando. Muchas veces hasta pasan 10 años, 15 años, y entonces les pega y dicen qué pasó, ¿verdad? Wow. Uh-huh. Sí, el duelo se ve completamente diferente de un niño a otro. Lo importante que hacer es seguir fijándose, crear un ambiente donde se acepten las emociones, donde sepan que ellos pueden ir hacia ustedes y hablar sobre sus emociones, y también, claro, hablar con la honestidad, como ya habíamos dicho, ¿verdad? Que se haga la costumbre de platicar con sus niños sobre esas cosas. Otra cosa como padres es que tenemos que también nosotros aplicar esa inteligencia emocional para que ellos vean que, uno, llorar está bien. Muchas veces como adultos nos asustamos y no queremos que nuestros niños nos vean así. Es cierto, pero eso muchas veces le manda el mensaje a los chiquitos que no se vale llorar, que no se vale sentir, ¿verdad?
0: Sí.
1: Pero sí se vale.
0: Claro.
1: Hasta para los adultos también.
0: Sí, me comentas un poquito regresando a lo que a las señales, ¿no? De saber si un niño o un adolescente sigue estancado. Entonces quiere decir que cuando el niño cambia una rutina y se va a un extremo, tanto puede ser aislamiento como exagerar en la manera en cómo está llevando su calendario y está llenándose de cosas a lo mejor para evitar el dolor, ¿verdad? Entonces, uh-huh. Para todos los que nos escuchan, quizá unas señales de saber si nuestros hijos están todavía estancados es cuando se van a extremos, tanto de aislamiento como no quiero hacer nada, desmotivación, a sobremotivación, pero que no es realmente motivación. Entonces, eso es importante identificarlo. Y referente a las emociones de los adultos, dices que es importante expresarlas. O sea, claro, no hay un límite ni decir, bueno, es momento de poder sacar todo este dolor que sentimos y pues sentirlo, ¿verdad? Dejarlo que fluya y de esa manera irlo sobrellevando tanto los niños como los adultos.
1: Uh-huh. Y le comento que también hay unas señales para los niños más chiquititos, que muchas veces le decimos que son traviesos, ¿no? Que no nos hacen caso, que siempre están enojados, cosas así, pero muchas veces no sabemos que eso de hecho es ellos doliendo, ¿verdad?
0: Sí.
1: Están sintiendo muchas emociones que eran extrañas para ellos antes. Emociones que no saben qué hacer con ellas. Así que empiezan a dirigirlo, obviamente, a la persona que está más cercana a ellos, que sería pues el cuidador que está en su vida, ¿no? Ellos están chiquitos, están solo expresando. Entonces, cuando ven que como que ya no quieren hacer caso, ya no quieren hacer sus tareas, están echando berrinches, no es que sean malos niños, muchas veces es porque realmente están sufriendo su pérdida, están dolidos.
0: Claro.
1: Y como pues como adultos nos enseñan a no hacer berrinches, porque somos profesionales, somos adultos, somos maduros. Los niños todavía no están en esa etapa, ¿verdad? Ellos solo están expresando sus emociones como quieran y como puedan.
0: Sí, y no precisamente en duelo, ¿verdad? Los niños cuando tienen frustración, cuando sienten tristeza, dolor, enojo, pues lo manifiestan de diferentes maneras. Entonces, no podemos dejar fuera también el duelo. Me imagino que si los niños tienen dolor, pues lo van a manifestar quizá con rebeldía o con enojo, o, ¿verdad?, de diferentes maneras. Como dices tú, cada niño, cada cabeza es un mundo y no podemos como generalizar. Todo esto se debe de hacer, sino es más bien caso a caso. Pero de esta manera nos das una guía de cómo poder ayudar al niño a cruzar por este duelo, este dolor. Oye, ¿y qué pasa, por ejemplo, cuando nos hacen muchas preguntas y muchas veces tenemos ese miedo a decir algo que no es correcto, obviamente por miedo a lastimarlos? ¿Cómo se le hace cuando este niño tiene tantas preguntas y no sabemos la respuesta?
1: Claro que sí. Pues lo mejor que podemos hacer para nuestros niños, otra vez, es hablar con la honestidad. No hay forma de decir algo tan doloroso como una muerte. No hay ninguna forma mágica, no hay nada que va a hacer que esos niños duelan menos, la verdad. Lo mejor que podemos hacer es hablarles con la honestidad y decirles, explicarles. Muchas veces no tenemos las respuestas y eso está bien. Podemos decirle, no sé. Si te preguntan, ¿dónde está mi papá ahora? No sé. ¿Dónde crees que esté tu papá ahorita? Esa es otra cosa. Redirigirle la pregunta a los niños es una estrategia muy útil porque eso los hace empezar a crear sus propios pensamientos y sus propias ideas de qué pasa después de la muerte. ¿Qué siento? Es muy importante que los niños por sí solos sean los que creen esas ideas, porque muchas veces si les decimos una idea y crecen y no creen en eso, eso como que los confunde en el futuro.
0: Es como si les estuviéramos imponiendo una creencia, ¿verdad?
1: Ajá.
0: Y lo mejor aquí es darles la oportunidad a ellos que exploren esta imaginación y que ellos mismos, esa es una manera también de cruzar ese duelo, ¿no? Decir, bueno, puede ser que esté aquí, puede ser que no, puede... Eso, dejarlo que también igual se equivoque quizá, ¿verdad? No sé.
1: Claro que sí.
0: Entonces, wow, pues esto me gustó mucho lo que dices de redirigir el hecho de, bueno, ¿dónde crees que estás tú? Eso se me hace una respuesta muy inteligente y empezar una conversación, abrir esa conversación y que de esa manera hablándolo pueden pasar por este trago amargo, ¿verdad?
1: Claro que
0: y,
1: sí.
0: Y, ¿sabes? He escuchado mucho, tanto en experiencias personales como experiencias de otras personas, de cuando es el funeral y los niños, hay personas que sí se les permite que vean el cuerpo y hay otras personas que dicen no, porque esto les va a impactar toda su vida, porque están muy chiquitos para que vean a un cuerpo. Entonces, hay tantos mitos alrededor de esto y ¿cómo debe de participar? ¿Cómo deben participar los niños y jóvenes en rituales funerarios, en velatorios, en entierros? ¿Cómo debe de ser la participación? Así, de la manera más sana, ¿cómo sería?
1: Pues de la manera más sana nosotros recomendamos que los niños sí atiendan esos servicios.
0: Okay.
1: Muchas veces, como padres que queremos protegerlo de todo el dolor del mundo, creemos que la mejor cosa de hacer es que no vean el cuerpo. Yo les digo también de experiencia que yo sí fui al funeral y en ese momento es cuando descubrí que mi papá ya no estaba aquí. Tenía yo 8 años.
0: Sí.
1: Entonces, para mí fue algo que también me ayudó a sentirme más cerca de él, raramente, porque yo empecé a tener mis propias ideas de qué es la muerte, cómo, en qué otras formas está mi papá aquí, ¿verdad? Y les digo que realmente el saber que un papá, un hermano, alguien cercano ya no está aquí, que ha muerto, eso es un dolor que nada te lo va a poder quitar, ¿verdad? No significa que no podemos crecer y que no nos vamos a sentir mejor, claro que no, pero sí es un dolor que no importa si vayan al funeral, si vayan al vestimiento, si agarren y vean sus cenizas, todas esas cosas, esconderle la verdad, eso no les va a quitar el miedo. De hecho, eso va a hacer que los niños se resientan con nuestros padres, con nuestros cuidadores, y que pues ya no confíen en nosotros, ¿verdad?
0: Entonces lo mejor sería, es sí llevarlos o preguntarles si quieren ir quizá o no, simplemente es toda la familia va, vamos todos. Esa
1: ¿sí?
0: es la mejor manera.
1: Pues preguntarles también es importante, ¿no? Preguntarles, ¿quieres ir o no quieres ir, verdad? Eso también es muy importante. Si de plano el niño se resiste, pues ahí es donde diría, okay, se puede quedar en la casa.
0: Sí.
1: Pero ya tomó su decisión el niño. Muchas veces no dejamos que nuestros niños tomen la decisión. Y en mi experiencia trabajando con los niños, muchas veces hay niños que no fueron al funeral y dicen, me hubiera gustado ir.
0: Wow. Y bueno, referente a lo del cuerpo, tú me dices que no es una muy buena idea entonces verlos en la caja, no es la mejor manera, no es una mejor idea. ¿O tú qué piensas?
1: No, pues decimos que sí,
0: que sí
1: está bien.
0: Okay.
1: Claro que sí. Sí pueden ver el cuerpo porque ahí ven el cuerpo y ven que pues ya no está como estaba antes, ¿no? Entonces eso sí te da la idea, okay, ya no está vivo.
0: Sí, y también es preguntarles, ¿no? Oye, ¿te gustaría ver a tu papá? ¿Te gustaría ver a tu tía? ¿Te gustaría acercarte a verla? O sea, es una pregunta, yo creo que sería muy importante, ¿no? Tampoco forzarlos si no lo quieren hacer.
1: Claro.
0: Pero dejar abierta esa posibilidad.
1: Claro,
0: ¿verdad?
1: Que sí.
0: Muy
1: igual,
0: bien.
1: Otra estrategia también puede ser, ¿quieres venir conmigo? Esa es una forma para que no se intimiden tanto. A veces la pregunta directamente, no sé, como que les hace sentir como que quieren que haga.
0: Ajá, como acompañarlos.
1: Miedo. Sí,
0: sí,
1: que,
0: sí, sí.
1: Así les dices, no estás solo, estoy yo contigo, ¿quieres ir conmigo a ver el cuerpo?
0: Sí, no, definitivamente. Todos estos son muy tips muy importantes, Atsiri. Fíjate, yo no me había puesto a pensar. Afortunadamente yo no he vivido una muerte tan cercana. Sí he vivido muerte de familiares, y siempre han ido, mis hijos me acompañan, pero no una muerte afortunadamente tan cercana como la de un padre. Pero me pongo a pensar y no me había puesto a pensar en muchas de estas cosas, y qué importante es que sepamos, que nos eduquemos acerca de esto. Y bueno, ya entrando precisamente en lo que es la educación, en lo que es aprender más, saber más, conocer, estar más consciente, platícanos ya en tu área, en el área en la donde tú te desarrollas, háblanos un poco de tu agencia y lo que ustedes hacen ahí para ayudar a la gente a que pase estas etapas de duelo.
1: Claro que sí, pues nosotros somos el Children's Grief Center del Paso. Estamos ubicados aquí en la calle de Montana, 1626 Montana, y pues ahí tenemos muchos servicios. Nosotros creemos que ningún niño aquí en la región del Paso, Juárez, Nuevo México, debería de pasar el duelo solo. Trabajamos con niñitos desde 5 años hasta los 25, pero también trabajamos con los cuidadores de esos niños. Estamos muy interesados en ayudarles a toda la familia entera. Tenemos terapia individual y tenemos unos grupos de apoyo. Y ahí es una oportunidad para que los niños puedan conocer a otros niños que también estás pasando por un duelo, por algo muy difícil, y que no se sientan tan solos. Eso es muy importante. Otra cosa es que en la terapia individual, eso también es algo que les ayuda si necesitan un poquito más de pues ayuda, ¿verdad? Y les cuento que nuestros grupos en pares, esos están sin costo para todos, así que es algo que no importa el ingreso, pueden venir, pueden participar. Ya la terapia aceptamos aseguranzas, pero sí tenemos un programa que si usted es un sobreviviente de un crimen, no paga por nada. Igual, nosotros trabajamos con los ingresos, no tenemos un cobro fijo, eso depende de su ingreso, y trabajamos con ustedes. A veces puede ser tan bajo como $20 por sesión, por ejemplo.
2: Ajá. ¿Y estos grupos solamente son para niños y adolescentes o también tienen grupos para adultos?
1: Pues tenemos grupos también para los cuidadores. Ese mismo, normalmente como pasa es que el cuidador viene, deja a su niño y ellos se quedan en el mismo lugar y se van al grupo de adultos. Tenemos un grupo en inglés y también uno en español para adultos todos los martes o jueves, ya dependiendo de cuando estén ustedes disponibles.
2: Wow, qué importante, ¿no? Español, inglés, fíjense, a toda nuestra audiencia, muchas veces no encontramos servicios, muchos servicios en español, de diferentes cosas, ¿no? Educación en general. Y bueno, aprovechen a toda la audiencia que está escuchando, es bilingüe la educación, depende también si hay aseguranza, pero si no hay, también hay programas que ayudan a estas personas que no tienen aseguranza. También es apoyo para adultos, apoyo también para los chiquitines. Y ¿qué más se nos olvida, Siri? ¿Sus teléfonos, dónde los encuentran?
1: Claro que sí. Pues lo mejor sería buscarlo en el internet, Children's Grief Center of El Paso. Ahí está nuestro número de teléfono. También tenemos un sitio web, ahí le pueden informarse un poquito más de todos los servicios que ofrecemos. También ofrecemos oportunidades para que vengan de voluntarios y nos ayuden con nuestros chiquitos, y pues sería la mejor forma.
2: Okay, ¿puedes repetir de nuevo el nombre de la agencia y en dónde los pueden encontrar en internet, por favor?
1: Claro que sí, somos The Children's Grief Center of El Paso. Estamos ubicados en 1626 Montana. Y podrá buscarnos también como The Children's Grief Center en nuestro sitio web.
2: Muy bien. ¿Tienes más o menos los horarios, los días en donde imparten estos grupos?
1: Claro que sí. Pues nuestros grupos de apoyo normalmente son o los martes o los jueves, empezando a las 6 y hasta las 9 de la noche. Eso es solo porque sabemos que muchas personas trabajan y no pueden pues faltar todos los martes al trabajo, ¿no? Para venir. Entonces es accesible para todas las personas, y también estamos abiertos de 9 de la mañana a 5 de la tarde, por si gusta visitarnos.
2: Perfecto. Y bueno, quiero aprovechar que tenemos este tema tan, tan fuerte, tan delicado, que es el duelo, ¿verdad? Cuando hay una pérdida. Y quiero aprovechar para invitarlos a nuestra celebración de octubre. Nosotros en el Consulado General de México, en Ventanilla de Salud, tenemos nuestra Semana Binacional de Salud. Se celebra todo el mes, aunque se llama la semana, pero en realidad es todo el mes que celebramos Jornada Binacional de Salud, y vamos a tener un foro de salud mental en donde se va a hablar del duelo. Pero en esta ocasión, el giro que le vamos a dar un poco al duelo vamos a hablar de la transición hormonal de la mujer desde que tiene a su bebé, cuando tiene pasa del embarazo a tener a su bebé y transiciona por esta etapa en donde hay muchas veces depresión posparto. Entonces, ¿cómo se vive esta transición, verdad? También vamos a hablar sobre cómo una mujer transiciona de ser fértil hacia la perimenopausia y hacia la menopausia. Entonces, todo esto son emociones que transicionamos y que nos lleva a enfrentar un duelo también. Porque muchas veces creemos que un duelo es nada más porque tenemos una pérdida humana, una pérdida de un familiar, una pérdida, uh-huh. pero no precisamente. El duelo se vive porque perdí un trabajo, porque a lo mejor sufrí un asalto, porque me divorcié, porque... En fin, cualquier separación puede ser un duelo. Entonces, en este caso, el hecho de transicionar de manera hormonal o transicionar de etapas dentro de la mujer, pues enfrentamos un sinnúmero de emociones y que se puede transicionar a través de la misma manera como se transiciona la pérdida, que es el duelo. Y los invitamos, están cordialmente invitados a este foro de salud mental donde vamos a hablar de todas estas cosas. Esto sería el 17 de octubre de 9 de la mañana a 2 de la tarde. Es abierto al público. También estamos invitando a las promotoras de salud para que vengan y reciban toda esta información con especialistas. Vamos a invitar a psicólogos, terapistas, a profesionales de la salud a que impartan estas ponencias, ¿verdad? Y si se va a necesitar una registración para atender, les voy a pasar el número de teléfono en donde vamos a recibir estas registraciones. Es el 915-747-3221. De nuevo, 915-747-3221. Aquí pueden hablar para registrarse a este foro de salud mental. Inviten a sus familiares. Va a ser muy interesante. No solamente es para mujeres, es también para hombres, porque también vamos a tener una ponencia en donde se va a hablar de también cómo transiciona el hombre, cómo es esta etapa, cómo se transiciona también hormonalmente, ¿verdad? Y cómo se vive el duelo también en el hombre. Entonces, los invitamos. Mi nombre es Mayra Mendoza y yo soy la persona que va a organizar este evento. Así que, si quiere registrarse, va a marcar al 915-747-3221. Y con Mayra Mendoza yo los voy a registrar. Y pues bueno, Atsiri, te doy las gracias por estar aquí, por traernos este tema tan interesante, que en su mayoría doloroso, ¿verdad? Pero que sin embargo se tiene que hablar. Tenemos que tocar estos temas, no se pueden quedar como tabús. Y precisamente esta es nuestra misión, educar a la comunidad. Así que te agradezco mucho por estar con nosotros. Y pues no sé si quieras despedirte de nuestra audiencia.
1: Claro que sí, pues muchas gracias, Mayra, por tenernos aquí, darnos la oportunidad de hablar del duelo, más específicamente el duelo infantil, que es algo que no se platica mucho, que no se habla mucho, así que un honor y pues gracias.
2: Pues claro que sí, no, gracias a ti, fue un placer tenerte con nosotros y bueno, a todos nuestra audiencia, nuestro radio escucha, les deseamos una feliz mañana, que tengan bonito día y nos vemos muy pronto con el consulado más cerca de ti. Muchas gracias. Mayra Mendoza con ustedes. Gracias.
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4: Muy buenos días a todos nuestros radioescuchas. Ya qué buena cómo han estado. Pues nosotros siempre contentos con parques y recreación. Allá los días se sienten las mañanitas un poco frescas, no mucho, pero sí se siente muy rico salir a caminar. Si tiene un parque cerca, aproveche, camine, empiece esa rutina. Nunca hay que esperarse, dicen que para el año nuevo, con esas rutinas de ejercicio. Entonces yo digo que no se espere de si tenía ganas de empezar a caminar, a hacer ejercicio. Creo que este mes es un muy buen mes porque el clima está bien, bien rico. Entonces, Parques y Recreación tiene más de 250 parques. Creo que son 291 parques que están en toda la ciudad de diferente tamaño, a diferentes distancias, lineares, como de la comunidad. Y el que yo tengo cerca de mi casa, 4 vueltas y completo la milla. Y mis perritos, pues, súper contentos porque, pues, caminamos luego y se ve bien bonito en la mañana. Cuando está saliendo el sol, se ve bien bonito. Entonces, hay que aprovechar. Parques y Recreación tiene muchos lugares muy bonitos que uno puede ver un atardecer o un amanecer súper bonito. Y el día de ahora tengo una invitada muy especial porque puedo hablar de muchas cosas, pero pues tenemos algunos eventos que se aproximan. Y antes de que presente a mi invitada, no se les olvide que los centros recreativos se están preparando para los eventos de Halloween iban a ser, sí, el mero 31 de octubre, pero para hacerlo posible siempre se necesitan esas donaciones de dulces, de chocolates, para todas esas actividades que el personal hace. Y también invitamos a los jóvenes que están en las preparatorias, que tienen que hacer horas de servicio a la comunidad. Los invitamos que se acerquen al centro recreativo más cercano para que nos ayuden a hacer esas actividades, esos juegos, y se les aseguro que se van a divertir y al mismo tiempo pues nos van a ayudar. Entonces, si necesitan horas para servicio a la comunidad, nuestros jóvenes de las preparatorias, los invitamos, acérquese al centro recreativo más cercano para hacer estos eventos posibles. Así que ahorita están la donación de dulces, los torneos por dulces, y siempre hay que básquetbol por dulces, pickleball por dulces y voleibol por dulces, todo por dulces, para poder juntar suficientes dulces para estos eventos. Y recuerden, Reese's Peanut Butter Cups son mis favoritos, ¿eh? Bueno, con esto les presento a mi invitada para que hablemos de otro evento que va a pasar antes de estos eventos de Halloween. Olga Roger, bienvenida del Paso Directory.
5: Gracias, Brenda. ¿Qué tal? Buenos días.
4: Muy buenos días. ¿Cómo has estado?
5: Muy bien. Emocionada porque pues ya estamos muy cerca de nuestro evento de octubre de cada año. Es el Paso Fan Fest, que ya tenemos haciéndolo desde el año 2014. Así que estamos muy emocionados porque este año vienen muchas sorpresas, cosas diferentes y muchos más vendedores.
4: ¡Qué padre! Y este ha sido el Paso Fan Fest, creo que fue, ¿qué año fue la primera vez que lo...?
5: 2014.
4: Ya son 12 años.
5: 12 años, con excepción pues del 20 y el 21, que no lo tuvimos. Pero desde ese año estamos trabajando con este proyecto, que es un proyecto que lo iniciamos para promover la asistencia perfecta dentro de las escuelas, que inicialmente lo hacíamos dentro de las escuelas, hasta que tuvimos la oportunidad de trabajar en conjunto con el Paso Parks and Recreation y traer este evento al parque para que todas las escuelas puedan participar.
4: Qué padre, ¿no? Sí, lo recuerdo, fue un evento, los primeros eventos, pues fue en el parque a Mary Robbins. Sé que ahora es en otro parque, pero ahorita me recordé que en ese parque ahorita hay mucha construcción en la calle, se batalla para entrar un poquito, especialmente para el lado de la alberca, porque solo creo que es una entrada por la vista del sol. Entonces, nada más recordar que pues está mejorando ahí la calle. También creo que hay un proyecto de van a agregar unas luces en el mismo parque, entonces va a quedar bonito, se está trabajando todo eso. Hay que ser pacientes con todas las mejoras, siempre toman un poquito de tiempo, entonces sí hay un poquito de tráfico para entrar al centro recreativo Mary Robbins, entrar a la alberca, pero sí se puede entrar. Pero regresando pues al Paso Fan Fest, fue un evento pues que fue creciendo a muchos niños, y los niños, por ejemplo, usualmente son los niños de este lado, del lado este del Eastside, de las escuelas de por acá. ¿Y cómo se ganan porque antes eran unos boletitos y podían hacer actividades, y los que no pues podían comprar, ¿verdad?
5: Claro. Cuando empezamos en 2014 estuvimos trabajando con las escuelas del Distrito de Socorro, Fabens, y algunas escuelas de Isleta, a razón de que el parque que usábamos en ese entonces era Mary Robbins, de hecho hasta el año pasado, 2025. Este año, 2026, como lo vamos a hacer ahora en Album Park, que está localizado en el 3110 de la calle Parkwood. Entonces, está más céntrico, vamos a decirlo así. Entonces, no solamente ya están incluidos las escuelas de Socorro, de Fabens, o del este del Isleta, sino que ahora están involucrados más escuelas de Isleta, las escuelas del Paso District. Entonces, estamos hablando de que en esta ocasión, pues, vamos a tener a muchos distritos involucrados, aprovechando que ya el parque ha cambiado, que es Album Park, y que está más en medio, vamos a decirlo, ¿no? En el área este, pero más yéndose hacia el centro, vamos a decirlo así, ¿no? Entonces va a haber más llegada de niños, y eso estamos emocionados. Ahora, los niños, ¿cómo funciona esto? Nosotros llegamos a las escuelas, hablamos con ellos, les decimos que este evento pues es hecho para promover la asistencia perfecta, y cada escuela nos da el número de niños que tienen. nosotros regresamos luego y les damos los tickets. Antes eran unos libritos de cupones. Ahora son unos tickets. Con esos tickets los niños llegan al parque. Los niños que tienen perfect attendance. Entonces, los niños que no tienen, este es un premio al que tiene perfect attendance. Entonces, no podemos decir, es gratis para todos los niños. Entonces, ¿cuál es el chiste de que el niño se esfuerce en no faltar a la escuela, uh-huh, en tener buenas calificaciones? Entonces, el niño que ha hecho el esfuerzo de tener buenas calificaciones, de ir a la escuela y que los padres, porque esto es también cosa de los padres, ese niño va a recibir un premio, ¿no? Es un ticket para que tenga el acceso libre a que vaya a subirse a todos los juegos, a agarrar todos los regalos que se tiene y a los premios que nosotros como patrocinadores tenemos en ese día, ¿verdad? Entonces, este es un evento gratuito para toda la familia, para los niños que tienen perfect attendance y sus familias. Entonces, ese día vamos a celebrarlo en el Album Park. Los niños que no tengan, que hayan faltado, que no tengan entre los 6 años en adelante, van a pagar $5, no, los padres, por ese niño. Eso es lo que se está cobrando. Todo ese dinero que se recauda se regresa a la escuela, porque nosotros les estamos dando, pues, regalos, bicicletas. Adicional, pasando el evento, les estamos apoyando las escuelas. Esos fondos se utiliza para eso, se utiliza también para la gente que está trabajando ese día, etcétera, ¿va? Entonces, todo ese dinero que se recauda es para pagar todo lo que es el desarrollo del evento y posteriormente los incentivos que se dan a las escuelas.
4: Y preguntóte, por ejemplo, ¿qué actividades tienen los niños? ¿Qué hacen en el parque? ¿Qué actividades les tienes a los niños?
5: Bueno, tenemos contratado a unos jumping balloon, que son varios, por una compañía que tiene el permiso de la ciudad y la aseguranza correspondiente. Y cada vendedor, de hecho mañana, vamos a tener próximamente una junta con todos los negocios, con los vendedores que van a estar participando, y se les pide a todos que deben de tener una actividad para cada niño. O sea, ellos, cada vendedor en su área debe tener una actividad, un juego, lo que quieran, un juego y un regalito.
4: Tipo carnaval, ¿verdad? Porque sí, se hacen de diferentes tipos de juegos, el que tiran así, lo que le dicen en inglés, el toss game, hasta una vez creo que de costales andaban haciendo una actividad de competencia en los costales de papa.
5: Sí, los mismos negocios se encargan de hacer actividades. Ellos se encargan de hacer actividades. Nosotros tenemos un stage muy grande y ahí en ese stage vamos a tener varias escuelas que llevan a sus niños de cheerleaders y va a haber un concurso entre todas las escuelas este año.
4: ¡Ay, qué padre! ¿De las porristas?
5: De las porristas.
4: Ah, mira.
5: Va a haber un concurso de porristas. Son 6 escuelas que están participando con sus porristas. Todas las niñas van a ganar. O sea, hay un premio de una medalla y un certificado para todos los participantes, pero la escuela ganadora, su escuela, cada niña va a agarrar un regalo. Entonces, vamos a hacer un concurso a las 4:00 p.m. de todas las escuelas, quién gana de sus grupos de porristas, y les vamos a dar un reconocimiento, ¿va? Pero en general todas van a llevarse al menos sus medallas y su certificado por participación en el evento.
4: ¡Qué padre! Oye, ahorita dijiste las porristas de las escuelas, pero también fíjate que hay porristas de los equipos de fútbol americano, pero de las ligas independientes. No sé si te habías fijado en los parques también, y muy bonitas también, las niñas, o sea, están muy bien sus coreografías y toda la cosa. Entonces, a lo mejor en un futuro se le haces otra invitación, así como que, a ver, los primeros 10 grupos, o no sé si se pueda.
5: Sí, claro que sí, todos son bienvenidos. Mira, tenemos, aparte de las porristas, pues, escuelas de aquí del Paso que tienen clases de baile o de danza, y también van a estar ellos presentándose, ¿no? Tenemos mucha actividad, este año tenemos mucha actividad en el stage, muchos regalos. Los padres que lleguen también van a recibir regalos, porque vamos a tener un bingo, y todos los padres, aquellos que llenen esa hojita de bingo, van a entrar también a un sorteo. Entonces, cada hora, como siempre, sorteamos una bicicleta. A la vez vamos a sortear 2 regalos para los padres. Entonces va a haber premio para los padres, para los niños que asistan, para los niños de las porristas, va a haber premios para las escuelas, los negocios, pues también, porque ellos van a llegar y van a tener su asistencia a través del bingo de la comunidad que asista al evento. Entonces es un evento donde todos ganamos. Honestamente es un evento ya muy bonito donde todos salimos contentos. Ahora, el parque pues es abierto, como tú sabrás, pues no hay que pagar parking, no hay que pagar entrada. Aquellas personas que digan, yo prefiero llevar algo de comer y hacer mi día de picnic ese día y disfrutar de todo el show y agarrar mis regalitos y todo lo pueden hacer, claro que sí, porque es un día libre, abierto.
4: Fíjate que ese parque es, el nombre verdadero creo que no lo conocemos mucho, es Eastwood Park, pero por muchísimos años, porque está en la calle Album, se le quedó Album Park y todo lo conocemos por Album Park, hasta internamente en el departamento Album Park, pero pues se llama Eastwood Park. Y este parque, pues Album Park, es muy, muy conocido, es histórico, creo que es uno de los primeros que tuvo el paso. Y luego pues también es cuando llueve, ahí se hace el laguito, piensan que es un lago de verdad, pero no, pues fue hecho para que el agua se vaya a esa área. Y no sé si escuchaste recientemente que hubo un árbol pues muy grande que estaba ahí, pero porque pues siempre se le juntaba el agua, pues demasiada agua, sí le hace daño a los árboles y ni modo, lo tuvieron que quitar. Por ahí me dijeron que se llevaron los troncos al zoológico para algunos animales y las ramas, y pues ahí quedó distribuido el árbol, pero pues todo tiene como que un ciclo, pero el Album Park es muy, muy conocido, pero también mucha gente lo usa para fiestas, así que si ya andan ahí y andan en la fiesta, pues también pasen a la fiesta esta Fan Fest, porque pueden pagar los $5, ¿verdad?, para participar, pero también tienen muchas mesas, o los vendedores están dando información también, ¿verdad?
5: Sí, este año tenemos bastantes vendedores, tenemos compañías de aseguranza, muchas áreas médicas que van a estar dando servicios como dentistas, pediatras, tenemos abogados para dar información a la comunidad, uno, no sé si me permitas mencionar,
4: sí,
5: tenemos y estoy agradecida también con los sponsors, que es a Texas Kids Dental, que ellos como cada año tienen regalos y mucha información para la comunidad. Vamos a tener este año también a Dick Poe, que también ellos van a tener regalitos y mucha información. Mac Insurance también está presente, Wellcare, y por supuesto Choose Fitness, que también estará en nuestro evento como patrocinador. Pero además de ellos, tenemos 40 vendedores más que van a estar ese día ofreciendo.
4: Pues va a estar grande.
5: Sí, va a estar bastante grande. Tenemos pintacaritas, gente vendiendo juguetes, vendedores de comida. Tenemos una variedad de negocios que van a estar ese día ahí, y así que no se lo pierdan. Va a estar súper, súper bonito este año. Cada año tratamos de hacer algo diferente. Y este año incluimos el concurso de las escuelas de las porristas, y así también pues las escuelas se animan más y llevan a sus niñas y hay más gente, ¿verdad? Así que también quiero dar especial gracias a todas las escuelas del Distrito de Socorro, del Paso, de Isleta, a todas las personas encargadas, al grupo de Community in the School, que estoy muy agradecida con ellos, con Miss Guadalupe Anchondo y todo su personal, que están dentro de las escuelas ayudándonos con este programa, agradecida muchísimo con Parent Liaison, con consejeros principales de las escuelas que están involucrados y que están muy interesados en que sigamos trabajando. Como te digo, este es el inicio del año escolar, el inicio de un evento para promover la asistencia perfecta, pero a través del resto del año nosotros seguimos trabajando dentro de las escuelas, seguimos llevando regalos, seguimos regalando bicicletas, seguimos en este proyecto, porque no es un evento de un día, es un evento que empezamos en este periodo que es el inicio del año escolar y le continuamos hasta que se acabe.
4: Es un evento pues muy, muy, muy padre. Entonces, ya que tienes más actividades, más vendors, octubre 17, pónganlo en el calendario, falta poquitito, no falta mucho, pero el tiempo siempre se nos va bien rápido, y Album Park es un parque muy bonito, así que aprovechen y sí hagan su día de campo, hagan, visiten todos los vendedores, porque creo que sí les va a tomar desde las 10 de la mañana, ¿verdad? Van
5: a 10 estar... de la mañana a 5 de la tarde.
4: Entonces los niños sí se van a divertir muchísimo, porque creo que sí hay mucha actividad. El ver a los porristas, a las niñas porristas, pues también es algo, el entretenimiento, ver apoyar a nuestros, pues nuestro talento local, siempre es importante apoyar a todas las niñas, porque es importante, pues sí, ese es cuando las están viendo que se animan, el autoestima mejora muchísimo, y hacer este apoyo tan grande. Y por ahí yo sé que la comunidad de Album Park a veces es una comunidad donde camina mucha gente, entonces aprovechen y caminen también con los vendedores, porque hay muchas cosas, muchos servicios que a lo mejor no sabe que tiene el paso, y creo que ahí los pueden descubrir, ¿verdad?
5: Sí, va a haber muchísimos negocios dando toda información, así que no se lo pierdan. Sábado 17 de octubre de 9 a 5 de la tarde en Album Park. Estamos ahí, vamos a estar ahí listos para esperarlos a toda la comunidad del Paso que quieran asistir, y para el próximo año, si por ahí saben de algo nuevo que quieran incluir para el próximo año, estamos listos para agarrar información y poder crear proyectos nuevos, o organizaciones que también quieran juntarse con nosotros para poderlo hacer un apoyo mutuo, ¿no? Entonces también eso estamos bien contentos de poder hacer, porque este año vamos a tener a una organización no lucrativa que es muy está haciendo muy bonitas obras, que se llama Guiding Star. Entonces queremos que ellos sean parte también de este evento y promuevan su organización.
4: ¿Qué es Guiding Star?
5: Es una organización que están haciendo apoyo a jóvenes.
4: Ajá.
5: A jóvenes que están embarazadas.
4: Ajá.
5: Jóvenes embarazadas que a veces no tienen dónde estar o dónde llegar con su familia, y a veces quieren tener decisiones de no tener al baby, y esta organización les ayuda y les da vivienda por 18 meses y les paga todo prácticamente, ¿va? Para que hasta incluso si quieren regresar a escuela, les están apoyando con regresar a escuela, y siento yo que esta organización es una organización en verdad muy necesaria en nuestra comunidad y en general. Nosotros como dueños de negocio, personas adultas, ya hemos vivido muchas cosas, tenemos experiencia, y si podemos ayudar en algo a nuestros jóvenes, a nuestros niños, pues hay que hacerlo, ¿verdad? Entonces, si nuestros conocimientos pueden alcanzar a impactar en algo positivo en nuestra comunidad, pues en buena hora. Así que por esa razón también esta organización va a estar en FanFest, y están buscando también algún apoyo, algún fondo para poder seguir con su organización. Así que
4: fíjate qué bueno que lo mencionas. A veces como que no queremos hablarlo, a veces como que sí es un tabú de mencionar estos temas, pero sí pasan en la comunidad, y muchas jovencitas pues sí, a veces por X motivo de la vida, pues terminan embarazadas y necesitan el apoyo. A veces, desafortunadamente, sí, los papás se enojan y a veces terminan yéndose de la casa y pasan muchas cosas. Pero de lo malo, lo bueno, yo he escuchado historias de jovencitas que, muy jovencitas, de 15, 16, terminan embarazadas, pero ese fue el punto donde ellas se cambió su vida, pero a mejor. Dejaron a los, si andaban en malos pasos, regresaron a buenos pasos, y el bebé como que es un ángel, yo digo, que claro, las guió a mejorar su vida y tener ese enfoque de que tengo que salir adelante, y les dio el motivo del por qué salir adelante.
5: Claro, así es efectivamente. Así que no estamos aquí para juzgar a nadie, ¿verdad?
4: No,
5: estamos
4: no.
5: Más bien para apoyarnos y usar las buenas ideas que podamos tener, y a sacarlo provecho, ¿verdad? Ayudar a nuestros jóvenes, y con esto pues tener una, no sé, yo siento que hasta como moralmente uno tiene cierta obligación, ¿verdad? De poder contribuir, y a mí eso me da mucha paz, me gusta cuando es algo que es para ayudar. Que es, no importa si yo tengo que ir a veces en mi tiempo afuera de trabajo, o si no me pagan, yo no estoy enfocada en que todo tiene que ser dinero. Es a mí me gusta mucho servir, ayudar. Entonces, si podemos ayudar en algo, contribuir en algo para hacer mejor a nuestra comunidad, yo estoy puesta. A mí invítenme, porque yo estoy puesta.
4: Ya dijiste. No, pero muy, muy buena. Qué bueno que tienes Guiding Star. Y acérquense en no le hace si no tiene niños al Paso Fan Fest. De todos modos, acercarse y conocer a esta organización y conocer a Olga y conocer el evento. No se limiten. A veces dicen, no, es que es para puros niños. No, usted vaya. Tiene un niño adentro. Todos tenemos un niño adentro y hay que ir, hay que ver, hay que conocer. Si vive cerca del Parque Album, y pues todas las familias están invitadas a este evento, porque sí se conoce, hay muchos, muchos programas cuando uno va a estos eventos que con algo nuevo va a conocer, se los garantizo, porque sí, hay muchas agencias, hay muchos servicios, hay muchas oportunidades para familias, y para personas pues también individuales. Entonces, hay que conocer nuestra comunidad y participar en los eventos de la comunidad. Entonces, sábado, octubre 17, ¿y el horario otra vez?
5: De 10 de la mañana, a 5 de la tarde.
4: Ok, 10 de la mañana, 5 de la tarde. Y si por X motivo alguna organización quisiera participar, ¿podría todavía o ya está?
5: Yo creo que ya no, porque hicimos el mapa y por el espacio asignado vamos a estar todos así como muy cariñosos, bien pegaditos unos de otros. Así que yo pienso que vamos a estar ya, como somos bastantes, este año tenemos más vendedores que ninguno de los otros años.
4: Wow.
5: Entonces, de todos modos, acérquense. Quizás unos flyers vamos a estar regalando unas bolsitas como de tela con publicidad, y si es algo que quieren que se ponga ahí adentro, pues lo podemos hacer, ¿no?
4: Qué padre. Y a veces yo les digo, algunos eventos, si no alcanzaron por X motivo, de todos modos, vayan y vean, porque a veces sí lo escuchan, pero nunca han participado, y así pueden ver, para el año que viene, pues tal fecha es la inscripción, ya sé lo que necesito, y se preparan. Hay que verlo, ¿verdad?
5: Sí, desde enero estamos ya inscribiendo a las personas y a los negocios que quieren participar. En este año, en 2025, en enero, se llenaron todos los food vendors, los espacios para venta de alimentos. Entonces, y todos están como conocen el evento, no quieren dejar de participar y están ya puestos, ¿verdad? No tienen que, nomás hay que llenar los papeles, tomar nota de quiénes van a participar y pues, más que bienvenidos.
4: Y antes de que se nos pase, es un evento en un parque, recordar que es un parque, así que, ¿cómo hay que ir vestidos? Lleven tenis, ropa cómoda. Nos ha llovido un poquitito más y siempre me gusta recordarles que sí salen mosquitos. Entonces ese repelente de mosquitos es bien, bien importante, porque a veces hay, a veces no hay. Yo no sé si hay airecito, como que se los lleva el aire, qué bueno. Pero cuando no hay airecito sí sale, entonces es
5: y un buen bloqueador.
4: Y un buen bloqueador. A ver, ¿qué más? Sí. ¿Qué más recomiendas que lleven?
5: Yo sugiero que se lleven sus gorritas, unas gorritas, algo para que puedan estar ahí el día, porque tú sabes, el paso es muy cambiante con el tema del clima. Sí. Entonces, en la mañana, normalmente en esa temporada, nosotros en los 10 años haciendo evento, hemos tenido un año nomás de lluvia, en una sola ocasión. Pero fue porque hicimos dos días, hicimos sábado y domingo, y el domingo fue el día que llovió. Entonces, en verdad que en ese periodo del año, no hay, casi nunca ha habido lluvia. Uh-huh. Pero en la mañana sí está fresco. Entonces, en la mañana, pues yo llego a las 6 de la mañana, entonces sí está muy fresco. Pero ya como a las 10, 11, ya se empieza a calentar, ya como la 1, 2, está súper rico el clima. Y como a las 5 que se va terminando se pone fresquecito, pero con sol. O sea que es un día bonito. Pero eso no dice que no hay que protegerse. Hay que llevar la gorrita, el bloqueador, el antirrepelente. Y y pues la gente que quiera llevar sus aguas puede llevar. Y pasársela un día muy agradable, ¿verdad? Porque va a ser un día muy, muy activo.
4: Oye, ahorita que me recordaste, los que tenemos, bueno, ya mis niños están grandes, pero a veces los niños, sí son comelones, más que las niñas, sí es importante, va a haber comida. Ahorita no sé qué comida va a haber, pero siempre es bueno. Yo siempre cargaba con extras, porque son bien comelones y a veces me salían caros, pero sí siempre comprábamos algo, pero sí llevar esa agua, pues, para los niños, a veces yo llevaba frutita extra para que aguantaran todo el día. Y también llevar esas sillas, que se doblan para que tengan donde sentarse un rato, porque es un parque y este parque, algún parque, a mí me fascina. O sea, sí puedes estar, yo creo que todo el día ahí de día de campo, llevar su sillita y se pone en un lugar, ya sea que enfrente de donde vas.

0: Tasty Bites, que está vendiendo burritos, enchiladas, tortas, taquitos. O sea, hay gente que está vendiendo eso. Luego tenemos vendiendo aguas frescas, naturales. Tenemos a otro vendedor que vende aguas frescas. Vamos a tener snow
1: raspas.
0: Sí, es uno que vende raspas. Vamos a tener raspas, vamos a tener enchiladas. Mira, no te puedo mencionar todas las comidas que va a haber.
2: Pero va a haber algo así como, no sé, como tacos.
0: Sí,
2: o
0: va a haber tacos,
2: gorditas.
0: Va a haber gordito, todo lo que te puedas imaginar porque, de comida.
2: Sí, porque es importante mencionar
0: sí,
2: que
0: va
2: que
0: a haber
2: vamos
0: hamburguesa,
2: a comer.
0: Hot dog, nachos. O sea, va a haber gusquería, va a haber comida, va a haber aguas frescas, va a haber raspados. Bueno, va a haber de todo. Y la idea aquí es que de los 6 vendedores de comida, nosotros hemos pedido que cada quien venda diferente.
1: Muy bien.
0: Entonces, no va a haber 5 vendiendo lo mismo. Ajá. O sea, los 6, todos, cada uno de los 6 tiene cosas diferentes que ofrecer. Y cada uno de los 6 tiene como entre 5 y 6 productos que ofrecer, o más. Entonces, sí hay una gran variedad de comida y de bebidas. Entonces vamos a estar muy completos con el área de los food vendors también.
2: Híjole, se nos fue el tiempo, pero sabemos que octubre 17 se van a divertir, van a caminar viendo todos los vendedores, todas las actividades para los niños se van a divertir. Octubre 17, y antes de despedirnos, dinos una vez el horario, y si quisieran más información, ¿dónde pueden encontrar más información?
0: Claro que sí, el número para cualquier información es 915-867-2315, y es el número del Paso Directory, que nosotros somos los que organizamos, y el evento es sábado 17 de octubre, Album Park, de 10 a 5, ahí los esperamos.
2: Y el Paso Directory, ¿dónde encuentran esta revista?
0: El Paso Directory, estamos nosotros en todos los supermercados, la mayoría de los supermercados, Albertson, Food City, Vista Market, lugares médicos, restaurantes, bibliotecas, centros de recreación, escuelas de todos los distritos escolares y muchos otros más negocios en los que estamos con la distribución de la revista, desde Fabens, algunas partes de Las Cruces, también Ciudad Juárez, y bueno, en todo el Paso. Búsquenos.
2: Pues Olga, muchas gracias por estar el día de ahora conmigo.
0: No, pues gracias Brenda, te agradezco muchísimo la oportunidad, como siempre, tu apoyo. Muchas gracias al Paso Parks, gracias a las escuelas, a los vendedores, y a toda la comunidad del Paso que hace realidad este evento cada año. Muchas gracias.
2: Muchas gracias a Qué Buena por el tiempo que nos comparte. Los esperamos octubre 17, y pues con esto se despide su servidora Brenda Romero. Muchas gracias.
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2: Padre Celestial, te alabo y te bendigo por tu amor infinito. Hoy vengo ante tu presencia con corazón humillado, reconociendo que necesito de ti. Señor Jesús, te pido que envíes tu Espíritu Santo sobre mí y derrama tu poder divino, ese bálsamo, para que limpie, sane y restaure todo mi ser de todo mal, envidia o enfermedad. Amén y que así sea. Hermanos y hermanas de la fe en Cristo, tengan el mejor de los días. Aquí nuevamente estamos cumpliendo nuestra misión. Yo soy José.
3: Y yo, María de la Fe. Y se preguntará usted que nos escucha, ¿qué hacemos? Somos tarotistas y somos especialistas en orientación espiritual. Así que ya sabe, si usted le urge una limpia espiritual, si siente que sus caminos están cerrados, si siente que el amor no fluye como antes, si siente que las cosas han cambiado, si siente su casa diferente, su negocio parece estancado, si usted sale de un trabajo y entra a otro y vuelven y lo despiden y vuelve y consigue trabajo, si siente que ha sentido accidentes, que la vida totalmente la tiene de cabeza, pues aquí estamos, José y María de la Fe, listos, dispuestos a poder ayudarle, a poder hacer liberaciones, limpias, romper todo tipo de daño, todo tipo de bloqueo, todo tipo de 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
2: Y como siempre, invitamos a la gente a que se comunique, a que marque nuestra línea directa. 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Tiene problemas, busque soluciones, ve que el amor no toca sus puertas, que hay situaciones que se le están presentando y que no sabe por qué se están dando en el campo económico, laboral, sentimental o la salud. Les recuerdo que la maldad se practica más que la misma caridad y su espíritu puede estar enfermo. ¿Cómo se enferma el espíritu? Cuando hacen trabajos de brujería, de hechicerías. 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Vámonos con llamada, que tenemos oyente en línea. Sí, bueno, su fecha de nacimiento, por favor.
4: Es para una señora, mi esposa, que no sé si harán eso o no sé, que se quiere separar de mí, ya no sé por qué.
2: Deme la fecha de nacimiento suya y la de ella.
4: La mía es de marzo 3 del 88.
2: Marzo 3 del 88. ¿Cómo es su nombre?
4: Efrén.
2: Efrén. ¿Y la fecha de nacimiento de ella?
4: Es 30 de... De noviembre. De noviembre.
2: ¿De qué año?
4: Del 93.
2: Bueno, ¿y el nombre de ella?
4: Alba.
5: Bueno.
2: ¿Cuánto tiempo lleva usted por aquí en esta tierra?
4: Ya llevo aquí mucho tiempo, ya llevo alrededor de unos 20 años, yo creo.
2: Bueno, ¿y ella también la conoció acá o la conoció allá?
4: No, la conocí yo aquí.
2: Bueno, a través de esta fecha de nacimiento, 30 de marzo del 88, me indica claramente, amigo, que usted es una persona perteneciente al signo de Aries. Por lo tanto, okay, regido por el planeta de Marte, debe cuidarme su cabeza, su color rojo y su día favorable es el día martes. Una persona entusiasta, generosa, noble, un poquito enérgico, impulsivo, impaciente y puede llegar a ser un poco corajudo. La fecha de nacimiento, que es 30 de noviembre, de ella, me indica que ella es perteneciente al signo de Sagitario, regida por el planeta de Júpiter. Debe cuidarme ya la cadera y el hígado. El día favorable para ella es el día miércoles. Es una persona jovial, optimista, alegre, trabajadora, pero es extremista, intranquila, caprichosa, imprudente y muy celosita. Bueno, a través de esta fecha de nacimiento veo conflictos y dificultades entre ustedes, mi hermano, y veo algo oscuro, algo negro, algo negativo. ¿Usted ha sido infiel con ella?
4: Bueno, no, infiel.
2: ¿Ella se ha dado cuenta que haya andado usted con otra mujer? ¿Ella se ha dado cuenta?
4: Bueno, no, yo no he andado, nomás he hablado por texto, así nada, por
2: sí,
4: texto.
2: Pero, nomás. Pero nada. Y, pero, porque aquí me marca es alguien que no quiere verlos bien. Ella está en plan de separarse, divorciarse, y esto se ve pronto. Ha cambiado ella, se ha alejado, se ha distanciado, ya no es la misma. No se le ha agarrado que usted la vaya a buscar y ella ya no quiera ni en la intimidad con usted, hermano.
4: Más o menos así.
2: Y aquí me está marcando un accidente también, tenga cuidado. Bueno, ¿su situación legal es tan legal ustedes aquí? ¿O están en trámite? ¿No hay ningún trámite ni nada?
4: No tenemos ningún trámite.
2: ¿Originario de qué parte de México?
4: Soy de Jalisco.
2: Bueno, ¿y ella también es de allá, de la misma parte?
4: Sí, ella es de allá.
2: Bueno, hermano, mire, lo que pasa es que aquí me está marcando algo malo y están haciendo cosas para que ella cambie, para que se aleje, se distancie. Una pregunta, entre ustedes, ¿cuánto de familia hay?
4: ¿Mi familia o...?
2: No, con ella. ¿Tiene familia, hijos?
4: Sí.
2: ¿Cuántos?
4: Tengo tres.
2: Bueno, no es normal esto, que hay una familia conformada y que de repente ella esté pensando en distanciarse, en irse, en decir que ya no quiero más. Aquí hay algo negativo y hay algo malo. Si es necesario que me visite para poderle ayudar, porque necesitamos es personalmente verlo. Yo por teléfono le puedo orientar, pero no le puedo ayudar. Mientras que no se retire lo malo, nada va a cambiar. Por eso también veo que el dinero tampoco rinde, no luce, se va como el agua, hermano. Y me marca un accidente, tenga cuidado.
4: ¿Un accidente? ¿Cómo accidente?
2: Si un accidente, no sé si es de trabajo automovilístico. ¿Usted en qué trabaja?
4: Yo trabajo en la construcción.
2: Sí, y conduce, me imagino, maneja.
4: Bueno, yo no manejo el mayordomo que está. Bueno,
2: tenga cuidado porque me marca un accidente o puede ser de trabajo. Para poder ayudarle, si es necesario que me visite, no sé cuándo puede venir, que usted vea personalmente, para que sienta, vea, mirar el tarot totalmente y abrir los caminos para evitar eso que se está presentando y que así como va, la relación de ustedes tiende a acabarse, hermano.
4: Por eso estaba llamando a ver qué se puede hacer en esta.
2: Pues para eso le puedo ayudar, pero si hay que venir personalmente, ahora le envío la dirección, lo que ocupa traer. Y cuando usted vaya a venir una hora antes, me manda un mensaje, me llama y me dice, voy para allá, ¿de acuerdo?
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3: Así es, José. Y a usted que me escucha, quiero decirle algo muy importante. 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A veces necesitamos simplemente reconocer que hemos acumulado estrés, tristeza, miedo, enojo, decepciones o experiencias que emocionalmente nos han dejado agotados. 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
3: José, un poquito más de experiencia. 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Usted. Tome la decisión en este momento. Podemos ayudarle, podemos servirle. Usted que trabaja y trabaja y el dinero no rinde. Usted que ha amado a esa persona durante tantos años y de la nada, sin motivo alguno, se va, lo deja, lo abandona. Usted que ve que su salud, su vitalidad se empieza a deteriorar, se empieza a acabar. Usted que todos los días toma medicamentos, visita al médico, gasta dinero y el doctor a la larga no le dice qué es lo que tiene. Usted que tiene ese negocito, ese changarrito y lucha y trabaja, pero no vende nada. 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
2: 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O quizás su preocupación está relacionada con su salud. Si siente que su bienestar se ha ido deteriorando, que vive con angustia, cansancio, dolores, preocupación, no duerme bien, necesita encontrar una orientación para comprender y mejorar lo que está viviendo y saber qué es lo que está pasando. Deténgase un momento y pregúntese, ¿por qué mi vida parece estar detenida? ¿Por qué antes las cosas eran diferentes y ahora todo se complica? ¿Por qué siente que nada me sale bien? ¿Por qué parece que la suerte se me ha dado la espalda? Hay personas que además de enfrentar problemas económicos, sienten dificultades y no son por cosas naturales. La brujería, la hechicería es el pan de cada día. Más la gente se muere de envidia que de cualquier cosa. Por eso estamos aquí, para orientarles y ayudarles. Dice María de la Luz, lo escucho por acá en Las Cruces, me gustaría ir con usted, me puede apartar una cita para el día martes, gracias, me pasa su dirección y acudiré sin falta. Claro que sí, con mucho gusto le mandamos la dirección y acá le esperamos. Todos los días atendemos, separe una cita con este guía, con esta guía, conmigo, con María. Pero haga algo, no deje que pase el tiempo, porque el tiempo no perdona. Es el momento de poner un alto en el camino. Tenemos llamada.
5: Su nombre, mamita.
7: Verónica Ruiz Carrero.
5: Verónica Ruiz Carrero. Bueno, muy bien. Fecha de nacimiento.
7: 6 de octubre del 67.
5: 6 de octubre de 1967. Sí. Bueno, muy bien. Me dicen sus guías espirituales, a nivel de salud tiene que cuidarme principalmente los riñones.
7: Sí.
5: Una preguntita, ¿ya me visitó al médico?
7: Sí, pero no me ayudó nada.
5: Es que ese es el problema, por eso se lo acabo de decir. Porque aquí esto veo que usted me toma medicina, me visita al médico, pero es como si la tirara al bote de la basura, madre. ¿Correcto? ¿Desde hace cuánto? Porque esto no es de ahora, esto ya viene muy con mucho tiempo atrás. ¿Desde hace cuánto se viene sintiendo enferma?
7: Hace poco, hace como unos 5 meses por ahí.
5: Me sale la carta del juicio. Aquí veo que sus portales ya han sido abiertos, su aura ya ha sido tocada. ¿Hace cuánto visitó a alguna persona que le hiciera una limpia, una barrida con huevo, con ruda, con fuego?
7: No, limpia no, he estado haciendo unos trabajos, pero no más que me quitaron el dinero, fue todo.
5: Esto, hay que, mucha gente nos llama, se ponen a pagar a distancia, se ponen a ir sí. Con personas que no saben, que llaman sí. E imitan. Como las bolsas que son de imitación, imitan sí, lo cierto. Original que somos nosotros. Y tenemos un lugar a donde nos puede visitar físicamente, presencialmente. Sí. Entonces sí hay que tener mucho cuidado con esos estafadores que incluso ponen a depositar a otros países. ¿Ok? Sí. Entonces aquí hay una persona, sí me está marcando un daño, mamita. Hay una persona que claramente a sus espaldas hizo algo con maña, que es algo, pues hechicería, brujería, magia, sí. Algo para bloquearle su salud y también lo que sí. Es su suerte, porque aquí veo que el dinero no rinde, no luce, no alcanza.
7: No, no. Ajá, es cierto.
5: Estaba callando. Sí, señora,
7: una
5: cierto.
7: Prosperidad, ¿me
5: sí, señora, prosperidad. Hay que trabajar en lo que es la prosperidad, en la abundancia, porque me le tienen cerrado los caminos, porque la casa sí. También está infestada. Quédese aquí en el interno, en un momentico le doy todos los datos, ¿correcto?
7: Sí.
5: Para poder prestarle la ayuda como usted la merece.
7: Sí.
5: Muchas gracias por haber llamado.
7: Sí.
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2: Seguimos orientando. ¿Usted ha encontrado algo raro en su casa? ¿Ha sentido que hay energías que le están bloqueando, que no le permiten avanzar? Hay personas que además de enfrentar problemas económicos, sentimentales, laborales, comienzan a vivir situaciones que no saben cómo explicar. Encuentran cosas extrañas o desconocidas dentro de su casa, en su negocio o en lugares donde nunca antes habían aparecido. Perciben ambientes pesados, sienten cambios repentinos, viven una cadena de dificultades y conflictos, accidentes que parecen no terminar y comienzan a preguntarse. ¿Será simplemente una coincidencia? ¿Será que estoy atravesando una etapa difícil? ¿O será que existe alguna situación emocional, energética, espiritual que debería ser observada con mayor atención? También hay personas que sienten que han sido víctimas de envidia, de malas voluntades, de malas vibraciones o influencias negativas. 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Personas que han tocado muchas puertas buscando una respuesta y sin embargo siguen exactamente en el mismo lugar. Y cuando esto sucede, lo peor es quedarse con la duda. porque la incertidumbre también desgasta, la preocupación desgasta, el miedo desgasta, y vivir todos los días preguntándose qué está pasando puede convertirse en una carga demasiado pesada. Por eso, si usted está atravesando una situación de este tipo, busque una orientación antes de continuar cargando solo con sus preocupaciones. 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
3: Sabemos que tiene miedo, sabemos que tal vez ha ido a buscar ayuda en otras partes, sabemos que tal vez lo han engañado, lo han timado, incluso lo han estafado, esas personas que se anuncian por redes sociales y ponen a depositar a las personas fruto de su trabajo, de su esfuerzo, su sacrificio, dinero a otros países. Sabemos todo eso, pero no todos los dedos de la mano son iguales. Aquí estamos, usted tiene un lugar físico a donde visitarnos, usted puede conocernos, usted puede recibir esa orientación, podemos escucharlo, podemos hacer una limpia, podemos leer las cartas del tarot, podemos hacer un trabajo espiritual. Existen personas malintencionadas que dañan, que entierran, que maldicen, que levantan altares negros para dañar su suerte, su vida, su felicidad, su salud. 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José, tenemos otra llamadita.
2: Su fecha de nacimiento, por favor.
8: 10 de agosto de 1970.
2: 10 de agosto del 70.
8: Sí.
2: Bueno, concéntrese en lo que desea saber. Fecha de nacimiento me indica que usted es del signo Leo, regida por el sol, de cuidarme su corazón y su columna vertebral. Bueno, dígame, aquí tengo las cartas del tarot, ¿de dónde quiere que saque la primera, la segunda? Son tres cartas, de arriba, del centro, de abajo.
8: Del centro.
2: Bueno. Una persona buena, una persona de buen corazón, generosa, optimista, alegre, muy trabajadora, un poquito de temperamento fuerte, exigente, le gusta que todo le salga bien, hermana Dilma. Bueno, sí. ¿Usted de dónde es originaria, hija?
8: Yo soy de Honduras.
2: Bueno, ¿y cuánto tiempo lleva aquí?
8: 10 años voy a cumplir ya.
2: Claro. Bueno, hijita, ¿a qué se dedica?
8: A la limpieza de casa.
2: Bueno, mucho esfuerzo, mucho sacrificio, poco progreso. ¿De dónde saco la otra carta?
8: La primera.
2: ¿La otra de dónde la saco? ¿De arriba?
8: Sí.
2: Bueno, la veo encerrada, bloqueada, con preocupaciones, angustias, desesperación. ¿Ha tenido algún problema con algún familiar, vecino, compañero de trabajo o expareja ya?
8: Sí, aquí en el apartamento, me lo pidieron y no hay para dónde irme ya.
2: Aquí veo problemas y dificultades, sí. Pero hay alguien que no la quiere ver bien, la tiene bloqueada, no quiere que avance, por eso veo que el dinero no le rinde, no le luce, el campo sentimental también lo veo tropezado.
8: Sí, sí.
2: La vida sentimental en el campo del amor. ¿De dónde saco la otra carta? ¿De abajo, de arriba o del centro?
8: Del centro.
2: Bueno, hermanita, mire, esta carta me indica que a pesar de su esfuerzo, de su trabajo, no hay un progreso, no hay un avance, el dinero, como le digo, no rinde, pero es provocado por algo malo que le están haciendo. Por eso le preguntaba que si usted ha tenido algún problema con alguna persona, porque no la quieren ver bien, por eso la vida sentimental también se tropieza, sus metas, sus proyectos no se hacen realidad, me marca un accidente, tenga cuidado aquí. Y en el trabajo también dificultades que se van a presentar, hija. ¿Usted ha buscado ayuda por algún lado?
8: No, todavía no.
2: Bueno, pues yo la recomendación es que me visite, porque aquí sí me está marcando algo malo. Va a comenzar a sentirse desesperada, angustiada, a no dormir bien, a no conciliar el sueño, a despertarse constantemente, y pues esto la va a afectar más, hija. ¿Cuándo puede visitarme?
8: Sí. ¿De qué días trabaja usted?
2: Todos los días le atiendo.
8: Ah,
2: si
8: bueno,
2: quiere ahora
8: bueno.
2: Le envío la dirección, usted me responde con un ok, lo que ocupa traer, y me va a visitar lo más pronto que pueda. Todos los días atiendo, ¿de acuerdo?
8: Ok, está bien.
2: Ahora le envío la dirección.
8: Sí, sí.
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2: Viene la hora que muchos esperan. Esas predicciones astrológicas, esas predicciones a través del tarot. Y qué mejor que dejarlos con la especialista en lo que tiene que ver con las cartas, en lo que tiene que ver con el tarot. Escuche, escuche con atención para que usted tenga argumentos y pueda dar esos pasos que necesitan dar. Vamos a escuchar a la especialista María.
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0: cosas. En el hogar, la luna puede presentarse un ambiente pesado, discusiones, inquietudes o no poder dormir bien. Es momento de limpiar y renovar energéticamente su hogar. En la salud, la carta de cuatro espadas. Cuidado con el cansancio y las defensas bajas. Si hay virus o personas enfermas, extreme precauciones y aléjese. En el dinerito, el as de oros, puede aparecer un pago pendiente, una venta o una nueva oportunidad de trabajo, así que esté atento y actúe. Y la suerte, para la suerte, la rueda de la fortuna, algo puede cambiar inesperadamente a su favor, una llamada, una propuesta, un viaje o una oportunidad que no se estaba esperando va a aparecer. Así que en este momento, usted ya sabe, soy María de la Fe, quiere una lectura de cartas personal, privada, márquenos, llámenos, aquí estamos todos los días de lunes a domingo, atendemos y nuestra línea astral está abierta. 915-344-4365, 915-344-4365.
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2: Gracias, María. Como siempre, dispuesta a orientar y a dar ese consejo, esa orientación a través del tarot. Estimada María, aquí seguimos y continuamos. Ya el tiempo pasa, el tiempo se va. Quiero que ustedes tomen nota del teléfono para que se comuniquen, para que marquen a cualquier hora. Pueden hacerlo ahora, más tarde. Si van conduciendo, no lo hagan. Si tienen las manos ocupadas o si hay personas a su alrededor, a la hora que ustedes puedan, los voy a dejar con María para que se despida. Les deseo excelente día, que el Dios Todopoderoso los acompañe, y los dejo como siempre con María. Hasta una nueva oportunidad, mi gente bella.
0: Lastimosamente el tiempo se nos ha acabado, así que como siempre ponga su mano derecha sobre su corazón y escuche estas poderosas palabras. Arcángel San Miguel, siete veces te llamo, siete veces invoco tu protección y amparo. Te suplico que apagues toda vela que lleve mi nombre y cierra la puerta de mi casa a quien maltraiga, y bajo el filo de tu espada mi enemigo se aleje. Amén. Hecho es y hecho está. Ya sabe, somos José y María de la Fe y nuestra línea astral está abierta. 915-344-4365. 915-344-4365. Bendiciones y hasta la próxima.
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0: Forgotten 70s, Mike's MIAs, on Last Sunday Oldies. That is Donny Osmond, Go Away Little Girl from 1971. 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I'll rescue another forgotten 70s jam from the living room with the shag carpeting. 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Probably your grandma's or your tía's living room in 2 hours on Last Sunday Oldies.
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0: 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Go Cowboys for shizzle. 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
8: 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And thank you, Mary, for finding me on Facebook. Mary writes, "Hi, Mike. Can you play 'You Make Me Feel Like Dancing' by Leo Sayer, please?" Why, yes, I can, Mary. And thank you so much for listening to Las Sunday Oldies on Que Buena.

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0: apertura de El Coso en Arlington, AT&T Stadium, y vaya vuelo que trae este encuentro, dos equipos de la misma división. Vamos a hablar largo y tendido con respecto a todo esto aquí en su programa previo. Recuerde, el programa previo cortesía de Tino's Handmade Vodka. Víctor Villalba con ustedes. Saludo al gran Chris Martínez, que está con nosotros, nuestro apuntador estrella. Carlos Navas estará al nivel de cancha. Manny Bazán, el jefe mayor, como siempre. Iván Zúñiga, el chico maravilla. Y ahora aprovecho para saludar a mi compañero, gran amigo, el tremendo Luis Fernando Pérez. ¿Cómo está, Luis?
1: Hola, Víctor. Saludos para ti y a todos los que nos escuchan. Bienvenido a casa, por supuesto. Apertura de temporada, como bien lo mencionas. Y el AT&T Stadium, como siempre, vestido de manteles largos. Recordamos que hoy comenzamos a celebrar el mes de la herencia hispana aquí en la NFL, así que felicidades a todos ustedes, por supuesto, muchísimas cositas preparadas para todo el partido, Víctor, pero esta es la edición 133 entre estos dos equipos, dos incluyendo de postemporada. Si dos equipos se conocen, son estos dos en la cancha en estos momentos.
0: Ahora vamos directamente a esa rivalidad, Luis Fernando Pérez, porque en esta situación, el microcosmo que se vive ahorita, alguien se va a ir a la siguiente semana, muy posiblemente 0-2.
1: Y parece increíble, Víctor, que apenas en el segundo partido de la temporada ya tiene tanta presión ambos equipos, y esto lo decimos por las situaciones precisamente de esta división. Todo mundo asumía que tanto los vaqueros como Filadelfia eran los punteros, eran los que iban a estar compitiendo por la cima de esta división, pero ya vimos que salieron bravos los Gigantes, y los Comandantes le compitieron precisamente a los Águilas de Filadelfia.
0: Ahora vamos directamente a lo que acabas de decir, le compitieron, porque el equipo de los Cowboys, la verdad, cuando escuchas a Dak Prescott en conferencia de prensa después del juego, ¡ah, qué caray! Pero el equipo de los Comandantes ellos fueron muy competitivos, bien lo dices, pero como que llegan con las flechas apuntadas a

0: pudieron ayudarle. Entonces, completamente diferente los escenarios después de ambas derrotas.
1: Bueno, ahí lo tiene Manny Bazán. Vamos a la primera de las pausas y cuando regresemos, Luis Fernando Pérez, cortesía de AT&T, le da la vuelta a la NFL. Qué bueno que usted nos acompaña, Cadena de Plata, la casa de tus Dallas Cowboys. Regresamos, usted no se mueva.
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10: Marcador de 41 a 31 en contra de los Leones de Detroit. Cuidado con este muchacho Josh Allen, que parece que es el mejor mariscal de campo de toda la NFL. En partidos que ya terminaron esta tarde, los Santos salieron bravos y le ganaron a los Ravens 24 a 17, conforme los Vikingos le ganaron a los Osos de Chicago 9 a 3. Chicago anotó 59 puntos la semana pasada, no guardaron nada para esta y se van con 3 puntos nada más. Los Patriotas le ganaron a los Steelers 20 a 3, así que la primera derrota de Mike McCarthy al mando de los Steelers. Encuentros que aún se juegan, los Panthers le ganan a los Falcons 34 a 3 y los Bengals le ganan a los Texans 20 a 6. Los Packers van perdiendo en contra de los Jets de Nueva York 17 a 14, conforme los Browns salieron bastante bravos, le están ganando a Tampa Bay 23 a 19, las Águilas le están ganando a los Titanes 24 a 20. Partidos que aún faltan por jugarse, Jaguares en contra de Broncos, Raiders en contra de Chargers, los Seahawks en contra de los Cardenales, Comandantes en contra de los Cowboys aquí en el AT&T Stadium, los Delfines en contra de los 49ers. Domingo por la noche en la NFL, los Chiefs recibiendo la visita de los Colts, buen partido allá en la Milla Alta, y lunes por la noche en la NFL también se espera buen partido. Serán de a de veras los Gigantes, van a visitar a los Rams de Los Ángeles, que decepcionaron en contra de San Francisco allá en Australia.
11: 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Vamos a la pausa, Manny Bazán, regresamos, claro, con los inactivos Jack Links de los Vaqueros de Dallas y mucho más. ¡No se vaya! ¡Volvemos!
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5: De los Dallas Cowboys, el número cero, Agent Zero, de Marvin Overshawn, el linebacker, está fuera con esa lesión en la corva. Kalen Carson, número 21, el esquinero, Malik Hooker, se fracturó el antebrazo, el número 24, el safety titular, estará fuera por lo menos 2 semanas. El corredor recién adquirido, número 32, Tyler Goodson, está inactivo, lo mismo que James Houston, número 41. Ahorita le voy a decir por qué. A Johnny Cornelius, el guardia, número 65, está inactivo. Y el receptor abierto, número 80, Camden Brown. Para mí, Víctor, que está inactivo James Houston debido a que tuvieron que activar a Curtis Robinson y a Justin Barron, 45 y 42 del escuadrón de práctica, para el día de hoy tener profundidad en la posición de Mike Linebacker.
6: Ahora, con los inactivos y ya estamos sabiendo cómo se va a conformar el equipo de los vaqueros, ¿quiénes van a entrar dentro de la estrategia? No nada más que va a estar dentro del juego. ¿Qué es la estrategia por parte de los vaqueros?
5: Sí, de Marvin Overshawn, obviamente no reemplazas el atleta que es, no reemplazas ese tacleo, aunque no estuvo tan fino en el primer partido contra los Gigantes, pero el que va a estar adentro es el novato Jason Barham. Durante toda la semana estaba en cuestión si sería él o Dee Winters, lo confirmó Brian Schottenheimer. Él tendrá el famoso punto verde, el green dot, lo cual pues va a estar encargado de la comunicación de toda la defensiva. Por otro lado, Malik Hooker, tal vez no es un retroceso tan abrupto, Víctor, como el que tienes entre Overshawn y también Jason Barham, ya que PJ Lock, quien lo va a estar reemplazando, pues es alguien que tiene experiencia en la NFL.
6: Ahora, Christian Parker, claro, estuvo bajo presión durante toda la semana con lo que sucedió la semana pasada. ¿Soluciones? ¿Crees que entraron al laboratorio? ¿Van a cambiar algo?
5: Víctor,
6: ¿qué va a pasar?
5: No son enchiladas, no es nomás como que enrollar la tortilla y echarle salsa, no es fácil en la NFL. Y aparte le tocó en contra de Harbaugh, un viejo lobo de mar, contra Matt Nagy. No es fácil meterte a esta liga y tener un equipo competitivo. Para mí, Víctor, que tuvieron que haber simplificado la situación. Tiene que simplificar la comunicación, sobre todo porque va a tener a un novato el día de hoy. Ahora, que no panda el cúnico, como decía el Chavo del Ocho, solamente es un partido, quedan 16, y la buena noticia es que los vaqueros barrieron el año pasado a los Comandantes de Washington.
6: Él es Luis Fernando Pérez, yo soy Víctor Villalba, vamos a la pausa, lo pide Manny Bazán, y cuando regresemos el mismo ejercicio con estos Comandantes. ¡Regresamos!
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6: Bueno, amigos, de regreso con ustedes, hacemos el mismo ejercicio con este equipo de Dan Quinn, el pimentoso Dan Quinn. Primeramente con los inactivos, cortesía de Jack Links.
5: Una baja sensible para ellos, el número 4, apoyador Frankie Lubo, el que está encargado de las comunicaciones y veterano, estará inactivo el día de hoy. El número 11, ala abierta, Luke McCaffrey, lo mismo que Ethan Calakmianis, el mariscal de campo número 15, que será el tercero de emergencia. El defensivo tackle Ricky Barber, número 50, Tanoa Togai, el guardia número 62, Chip Okwonkwo, el ala cerrada superestrella número 85, elevaron a Isaac Yedom, el esquinero, pero ha sido inactivo el número 37.
6: Ahora vamos por parte. Jaden Daniels, un mariscal de campo móvil, parece kriptonita para la defensiva, que se apareció la semana pasada, que estuvo vistiendo la casaca del equipo de los Cowboys el año pasado. Jaden Daniels, muy peligroso para este equipo de los Vaqueros.
5: Sí, viene a tener un partido modesto, hay que decirlo, en contra de Filadelfia, pero al final tiró dos pases de anotación al final del partido. Lo más importante, Víctor, es que sigue siendo una amenaza por tierra. Él contribuyó con 31 yardas por tierra en este partido, y por lo que vimos de los Vaqueros en contra de Jackson Dart, pues tienen que ser muy disciplinados el día de hoy. Jaden Daniels tiene las mismas habilidades para poder escaparse por la banda, para poder inclusive tener jugadas diseñadas para él en el juego terrestre.
6: Ahora, nombres y más nombres. Stephon Diggs, Antonio Williams, el novato. También estamos hablando de Crosley Merritt, el corredor por comité, ala cerrada, Jesse Bates, en fin. Es un equipo peligroso con Jaden Daniels al mando.
5: No son espectaculares, sin embargo, pues ha sido, la verdad, pues una gran sorpresa, ¿no? Este receptor abierto Williams, que es el novato de ellos, el que escogieron en la ronda colegial, pero recordemos, está Jess, que tiene gran experiencia, y lo que siempre sucede en contra de los Comandantes de Washington, Víctor, es la jugada grande. Encuentran la forma de aislar a ciertos jugadores para poder pegar ese cuadrangular, las jugadas de más de 30 yardas.
6: El experto defensivo Dan Quinn tiene también nombres y hombres del lado defensivo. Más adelante les decimos quién. Vamos a la pausa y cuando regresemos hablamos largo y tendido de la ofensiva de este equipo de los Dallas Cowboys. ¡Pausa, volvemos! ¡No se vayan!
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2: Bueno, amigos, de regreso con ustedes, la patada inicial, el balón está en la T, recordando este juego trae usted por HEB, también por Windstar World Casino and Resort, y por Pepsi. 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La patada está en el aire, de izquierda a derecha, y será Cavante Turpin desde la 2, lado izquierdo, la 20, la 25, Turpin se escapa momentáneamente. Llega a la yarda 34, mi querido Luis Fernando Pérez.
3: El centro de los Dallas Cowboys será Cooper Beebe, los guardias TJ Bass y Tyler Booker, los tackles Terrence Steele y Tyler Guyton. A la cerrada, Jake Ferguson. A las abiertas, George Pickens, CeeDee Lamb y Ryan Flannoy. El corredor es Javonte Williams, el corredor de poder es Hunter Lepke y el mariscal de campo número 4, Rain Dakota Prescott.
2: 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Corre el balón, Dak Prescott, un solo corredor, hay hombre en movimiento, CeeDee Lamb, el engaño, Prescott, el pase pantalla, sector derecho, la 30, la 35, sacado el campo por la yarda 40, y ahí está Javonte Williams en su primera intervención.
3: La 3-4 de los comandantes en la línea, Deron Payne, Tim Settle Jr. y Javon Kinlaw, los apoyadores, Odafe Owe, Sonny Styles, el novato con el punto verde, Leo Chenal, en lugar de Frankie Louvo y Caleb Anshayason, los esquineros son Amik Robertson y Mike Sainestrill, y los profundos Nick Cross y Jeremy Reeves.
2: Los vaqueros saliendo de blanco con ese casco blanco al estilo del Día de Acción de Gracias. La entrega, el acarreo y nada, detenido detrás de la línea. Llega un sinnúmero de jugadores vestidos de marrón y pierden un par de yardas. Era una jugada importante.
3: Muy buena penetración de Nick Cross, el safety, entrando precisamente en esas jugadas agresivas de carga. Sin embargo, Javonte Williams, muy fuerte para él, pudo romper el tacleo. Obliga rápidamente a una tercera oportunidad. Están en las claves del juego. Hay que ganar la batalla en tercera oportunidad de ambos lados, ofensiva y defensiva.
2: Tercer y dos desde la 42. Primera serie ofensiva, 0-0. De derecha a izquierda, el equipo de los vaqueros atrás. Prescott, el pase alto, pero ahí está George Pickens. Elevándose, cuán largo es, primero y 10, un pase de unas 4 yardas, Luis, por la banda derecha.
3: Y casi una copia al carpón, Víctor, si no hubieran conseguido ese primero y 10, a lo que le sucedió contra los Gigantes. Inclusive recuerdas que Schottenheimer amenazó con jugársela en cuarta oportunidad en la primer serie del partido en campo aún de los vaqueros. Aquí, afortunadamente, 1-1 la conversión en tercera.
2: Ahorita vamos contigo, Carlos, después de esta jugada, el ambiente, ¿cómo lo sientes? 3-28 restando, 0-0, primer cuarto, primera serie ofensiva, sobre el balón, Dak Prescott, formación y de poder, el engaño atrás, Prescott busca banda derecha, a George Pickens, se perdió un poco en la jugada, buena cobertura también por el esquinero del lado derecho, Mike Sainestrill. Vamos contigo, Carlos Nava, adelante.
4: ¿Qué tal, Víctor? Qué gusto saludarte, estadio obviamente completamente lleno, pocos aficionados en porcentaje de los Washington Commanders, muchos mexicanos que aprovecharon el fin de semana para venir a ver a los Dallas Cowboys como es costumbre, y muchas, pero muchas celebridades aquí alrededor del campo.
2: La apertura del AT&T Stadium, claro, gracias Carlos, regresaremos contigo muy pronto. Formación escopeta, segunda y las mismas 10 yardas por avanzar, luego del pase incompleto atrás, Prescott busca, tiene bolsa, el pase, ahora sí, ahí está CeeDee Lamb a la yarda 40, buen movimiento, dio la pirueta, excelente el envío. Caleb Kasten llega al tacleo.
3: Lo importante es el paquete limpio para Dak Prescott. Tuvo que hacer unos pasos a un lado, Víctor, y hacia adelante para crear el espacio, pero no le llegó la presión. Abierto, receptor abierto, y ya están en campo de los comandantes.
2: Allá va 39. La gente guardando silencio, calma, formación escopeta. Corredor custodiando a Dak Prescott, alas abiertas, dos del lado derecho.

0: en movimiento ahora, el lado izquierdo también atrás, busca Prescott, de nueva cuenta tiene tiempo, flota el pase, centro el campo, ahí está CeeDee Lamb a la yarda 16. Y ve a este equipo de los vaqueros siendo agresivos. A Mike Robertson, el de Louisiana Tech, tiene que llegar al tacleo.
1: Esta línea ofensiva está haciendo muy buen trabajo reconociendo los diferentes ataques que están enviando los comandantes. Todo el día tuvo Dak Prescott para sacar ese balón dentro ya de la zona roja, los Cowboys.
0: 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Y bueno, aquí es donde se empiezan a apretar las cosas. Primero y 10, desde la 16. Formación y escalonada. Conteo largo. La entrega. Javonte Williams entrando en las trincheras, cayendo hacia adelante una yarda quizá.
1: Y de seguro Javonte quiere, pues de alguna forma, reivindicarse después de lo que pasó el partido pasado. Iban perdiendo los vaqueros. Se lleva a cabo una anotación, Víctor, y pues por burlarse del defensivo le dan las 15 yardas de castigo, el famoso taunting. Brandon Aubrey falla el gol de campo y desde el punto extra de 45 yardas y pues ya no se recuperaron los vaqueros. Pero algo poco característico de un muchacho pues bastante maduro, bastante profesional.
0: 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Atrás, Prescott, otra vez, todo el día, puede correr, decide, guarda el balón, la 10, la 5, llega a la yarda 4. Y la gente enchufadísima aquí en el AT&T Stadium. Karen V. Reeves, gracias Chris Martinez. Llega el tacleo.
1: Yo sé que pone nervioso a todo mundo Dak Prescott cuando hace eso, corriendo en campo abierto con la pelota tomada de una mano, pero sabía exactamente dónde estaba el primer gol, lo consigue el veterano de los Dallas Cowboys tocando la puerta.
0: Sobre el balón, Dak Prescott, doble a la abierta del lado derecho, doble a la cerrada del lado izquierdo, hay hombre en movimiento. Brevin Spanford la entrega, Javonte Williams, hay choque, y bueno, a la línea de golpeo nada más. Javon Kinlaw, el de los Gamecocks de South Carolina, llegando al tacleo.
1: Y no estoy de acuerdo con esa jugada, ¿eh? Ahora sí en las trincheras, Víctor, a tratar de maniatar aquí a los comandantes, ahí donde truenan las costillas, con puro poder de Javonte Williams.
0: Décima jugada en esta serie. La yarda 3 ahora, Víctor Villalba, Luis Fernando Pérez, Carlos Nava a nivel de cancha. Javonte Williams es el corredor, formación cerrada. Triple ala cerrada entre ellos, Hunter Lepke. El engaño, el pase, ahí está, anotación de los vaqueros. En lo más profundo, debajo de los postes, CeeDee Lamb saca un bailecito acá como diciendo, calma, 6 puntos para la causa de los vaqueros.
1: El engaño es la clave, Víctor, formación de doble ala cerrada, viene el engaño con Javonte Williams y después en el centro del campo con la mejor arma que puede tener Dak Prescott. Conexión de 6 puntos. Dak para CeeDee Lamb. Por lo pronto el marcador 6-0. Y mencionábamos una de las claves del juego. Arrancar agresivos, rápidos desde el principio de la ofensiva. Ya está listo el marciano Brandon Aubrey. El intercambio es bueno. Patada al aire y sin problemas. 7-0 arriba los Dallas Cowboys.
0: El puntapié cortesía de Lucchese Boots. Recuerde, la bota más vaquera. Más adelante tendremos los numeritos cortesía de los Texas Ford Dealers. Manny Bazán, nos quedamos, nos vamos. Por lo pronto, el equipo de los Cowboys, una muy buena serie ofensiva. 10-1 restando, aquí nos quedamos. Y bueno, Carlos Nava, a nivel de cancha, rápidamente, vamos contigo, adelante Carlos.
2: No, la explosión de júbilo del entrenador Schottenheimer quizá tiene que ver con el resultado del domingo pasado, quizá porque en la primera hicieron lo que le recomendó el doctor, pero nunca había visto a un coach casi tirarse de cabeza para celebrar un touchdown.
0: Luis Fernando Pérez, numeritos, cortesía de los Texas Ford Dealers.
1: Fueron 10 jugadas, 66 yardas, 4.59 le quitan al reloj de juego. Todo termina con un pase de 3 yardas de Dak Prescott para CeeDee Lamb. 7-0 arriba los Cowboys.
0: Balón en la T, el marciano a patear de pierna derecha. El marciano, por parte de Luis Fernando Pérez, llegó en la nave. Es una patada baja, bota, cuidado, hay problemas. Viene el regreso, la yarda 20 y hasta ahí llegaste. Vaya contacto, Jalen Lane, el ala abierta, reserva. Y bueno, comenzará la serie ofensiva por parte del equipo de los comandantes.
1: El centro, Nick Allegretti, los guardias Chris Paul y Sam Cosmi, los tackles Brandon Coleman y Josh Connerly Jr. El ala cerrada es Ben Sinnott. Alas abiertas, Terry McLaurin, Stephon Diggs y Diami Brown. El corredor es Ja'Cory Kroski-Merritt y el mariscal de campo es Jaden Daniels.
0: Balón colocado en la yarda 19 en un instante la defensiva de los vaqueros. Kroski-Merritt es el corredor. Doble ala cerrada, se ajustan ahora del lado izquierdo. Ala abierta, uno de cada lado, hay hombre en movimiento. Ala cerrada, el engaño de optativa, sale por el lado derecho, hay presión, pero el pase es completo a la yarda 25. Rápidamente con Ben Sinnott. Y ahí está PJ Locke, lo comentabas Luis, la presencia de PJ Locke.
1: La 3-4 de Parker, Otito Ogbonia, Kenny Clark y Quinnen Williams apoyando Donovan Azeroku, Jason Barham con el punto verde, D. Winters y Rashan Gary. Los esquineros el día de hoy, Kobe Durant y Deron Bland, Caleb Downs cerca de la línea, Jalen Thompson y PJ Locke.
0: Formación escopeta, le entrega Kroski-Merritt, nada, detenido en la yarda 25. El abrazo prenavideño y ahí está llegando el gran Quinnen Williams.
1: Y lo pone rápidamente en tercera oportunidad. En contra de los gigantes, Víctor, 9 de 10 la conversión para ellos. Y la que no convirtieron fue porque se hincaron para terminar el partido. Imagínense nada más. Hubiesen salido perfectos.
0: Formación escopeta, tercera y 5. La gente lo sabe. Hombre en movimiento. Meteo largo, triple abierta al lado derecho, un solo corredor. Rashard White, atrás, presión, sacan el pase, Rashard White, pase pantalla, y esta vez la reacción es fortuita, inmediata. Llegaron Deron Bland y Jason Barham a la detención, a patear, comandantes.
1: Y todo que se escapan, con un sujetando sobre Rashan Gary, que estaba encima de Jaden Daniels. 1, 2 y 3 y para afuera, no podías pedir mejor comienzo para ambas escuadras. A la ofensiva con anotación y aquí a la defensiva con una serie solamente de 3 partidos.
0: Bueno, hay una pausa en el terreno de juego. No estoy seguro qué es. Bueno, sí, hay un jugador lesionado. Sí, lo están revisando. Vamos con Carlos Nava. Adelante, Carlos. Bueno, Carlos, ¿qué andan haciendo?
1: Es PJ Locke, Víctor.
0: Sí, adelante, Luis.
1: No tiene el casco puesto.
2: Que acá a la distancia parece que es PJ Locke. ¿Quién salió zarandeado? Le están preguntando dónde vive, cómo se siente, porque parece que es golpe en la cabeza.
0: Gracias, Carlos. Bueno, sería una baja sensible, Luis, si es que lo tienen que evaluar por conmoción o demás, ¿no?
1: Sí, recordemos, Malik Hooker está fuera, PJ Locke era su reemplazo, por lo cual Marquise Bell también podría entrar al quite.
0: Va caminando lento el número uno, PJ Locke. 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Y bueno, un comienzo bastante eléctrico por parte de los vaqueros. La gente está muy metida dentro del encuentro. Hay quien dice que el público no importa. Caray, pues ¿en qué planeta vive?
1: Veo a Amir Speed dentro del terreno de juego por parte de los vaqueros de Dallas. Pero bueno, esa es una situación de equipos especiales. Me gustaría ver en la próxima serie defensiva a quién deciden jugar, ¿no? En la posición esta de PJ Locke.
0: Ya va saliendo, ya llegando a la banca. Y ya abrieron, Luis, la carpa azul, ¿eh? Tendrá patada de despeje. Tress Way, el veterano, que bueno, durante la semana leí por ahí que él comentó que es su última temporada, el zurdo. Atrás para recibir, ¿quién? El de TCU. Devontae Turpin, la patada alta, angulada, bueno, centro del campo. Devontae Turpin llegando a la yarda 35, fue de 47 yardas, gracias Chris Martínez. Y aquí viene la ofensiva del equipo de los vaqueros.
1: No, y parece que viendo la repetición, como nos informan, Víctor, la lesión de PJ Locke no fue de contacto. O sea, simplemente se comenzó a sentir mal, así que algo preocupante. Cuando no es de contacto, Víctor, pues típicamente tiene que ver con los ligamentos, ¿no? O algún tejido suave. Y no a raíz de algún impacto por parte de otro jugador.
0: De derecha a izquierda del equipo de los vaqueros. Yarda 36 de su propio campo. 8-0-5 restando 7-0. Causa vaquera. Formación escopeta. En movimiento Jake Ferguson. Muy desaparecido la semana pasada. El engaño Prescott. Atrás, busca, flota, le envío, ahí está, CeeDee Lamb solo, la 40, la 30, la 25, sacado del campo finalmente, pero bueno, CeeDee Lamb, si traía el espina clavada, se la está sacando de inmediato.
1: Denle una brújula, Víctor, ahí a Rasul Douglas, porque estaba completamente perdido en esa asignación, la cobertura del centro del campo. Algo muy parecido a lo que veíamos de los vaqueros en el partido pasado contra los Gigantes. Una jugada y ya están tocando la puerta de la zona roja.
0: Sexto primero y 10 por parte de los vaqueros, gracias Chris Martínez. Doble a la cerrada, viene el acarreo. Ahí está, cayendo hacia adelante, esas 2, 3, 4 yardas muy valiosas. Llega Doris Armstrong a la detención sobre Javonte Williams,
1: el ex Dallas Cowboy. Muchas conexiones, Víctor, entre los vaqueros también y los comandantes, no solamente Dan Quinn, pero algunos jugadores en el campo.
0: Segunda y 6, desde la 22. Formación escopeta, doble ala abierta del lado izquierdo, uno del lado derecho, hay corredor. Here we go, se escucha atrás rápidamente el pase completo. Flanoy suelta el balón, pase incompleto. Un pase cruzado, corto, una yarda quizá. Mick Robertson, Robertson llegando a la detención, bueno, a la presión sobre Flanoy.
1: Una de las pocas ocasiones en que los comandantes ahí controlaron la línea de golpeo. Por eso Dak Prescott tuvo que deshacerse de la pelota. Y al llegarle a Flanoy ya estaba cubierto por dos jugadores en esa contención. Obliga a una tercera oportunidad los vaqueros, 1-1.
0: 6:55 restando, primer cuarto, 7-0 vaqueros. Segunda serie ofensiva. Formación escopeta desde la 22. Doble ala abierta del lado derecho, un solo corredor. Doble ala cerrada, atrás. Busca Prescott, pase, centro completo. Hay pañuelo de castigo. Llega Ceedee Lamb a la yarda 11, centro del campo. Jeremy Reeves con el tacleo, pero hay pañuelo de castigo.
1: Parece que es un sujetando en contra de la defensiva. Aquí lo rechazaría.
3: Before the pass was thrown, holding. Defense number 25. This penalty is declined. The play results in first down.
1: Nick Cross sujetó antes de que llegara la pelota. Aún así, sujetando, logró desmarcarse Ceedee Lamb para tener la recepción. Rechazan el castigo los vaqueros. Y ahora es primero y 10.
0: Desde la 11. Zona roja, la zona. 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Formación y de poder. Viene el acarreo, sector izquierdo, Javonte Williams quiere cortar la esquina y lo detiene inmediatamente. El ambiente, Carlos Nava, del público, como que los están dejando trabajar. Adelante, Carlos.
2: Sí, precisamente están dejando trabajar la ofensiva. Cuando el que ya salió de la carpa azul es PJ Locke, en realidad parece que fue una lesión muscular, pierna derecha, no hay reporte oficial, pero le están cambiando el vendaje de un tobillo y también en el tendón de la corva le están poniendo una protección especial. Está muy, muy adolorido, cojeando.
0: Gracias, Carlos, a nivel de cancha. El gran tapa. Formación escopeta. Como diríamos, doble a la abierta, al lado derecho, uno del lado izquierdo, ala cerrada, al lado izquierdo, con mano sobre el césped, atrás, Prescott, a la presión, se tiene que deshacer del balón, buscando la válvula de seguridad, Javonte Williams, y ahora sí llegaba la carga desmedida por parte de Odafe Owe.
1: Y ahí está, esas cargas que le gusta tanto enviar a Dan Quinn y compañía en el partido contra Filadelfia. Enviaron cargas en el 49% de los snaps defensivos, o sea, la mitad de la ocasión que estaban en el campo contra las Águilas enviaban un blitz.
0: 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Formación escopeta, doble ala abierta del lado derecho, uno del lado izquierdo. Here we go, atrás, Prescott, flota el balón, ¡ah, caray! ¡La está regalando! ¡Dentro de las diagonales! ¡Hay pañuelo de castigo! Pero qué bárbaro, Nick Cross dijo, ¡ah, caray! ¡Ahí viene mi regalo prenavideño! Pero Luis, ese pañuelo, ¿de quién será?
3: Defense number 95. The 5-yard penalty, replay third down.
1: Se encuentra.
3: Correction, the number is 90.
1: Charles Omenihu entró, Víctor, yo creo que 3 fracciones de segundo antes, pero venía la carga contra Dak Prescott, esquivan una bala y permanece en tercera para los vaqueros.
0: Producto de Rowlett High School aquí en el Metroplex. Saludos a todos los estudiantes, maestros y los que trabajan en Rowlett High School.
3: Time out, Dallas. Their first of the half. 30-second timeout.
1: 30 segundos.
3: Hey.
1: Tiempo fuera. Por parte de los vaqueros, quiere Schottenheimer evaluar, Víctor, esta oportunidad que tiene en tercera cerca de las diagonales. Aún pueden conseguir el primero y gol en la yarda uno.
0: Ese pase, para mi gusto, Luis, de pronto, y estoy alucinando, pero creo que quizá Dak dio el pañuelo y quiso pues simplemente a ver si pegaba el chicle.
1: Sí, era jugada gratis, pero exacto, lo mismo pasó al final del partido contra los Gigantes, cuando sí, él dijo, sabes que yo me estaba tratando de deshacer de la pelota.
0: Exacto.
1: Terminan interceptando y terminan anotando los Gigantes de Nueva York.
0: Claro, claro. Pero sí, ese pase, la verdad, fue algo pues muy poco característico, no necesariamente para Dak Prescott, pero para un mariscal de campo entrando a su onceava temporada. .546 restando, los vaqueros tocando la puerta, 7-0, segunda serie ofensiva desde las 6, tercera y 5, pueden llegar, como decía Luis, a la yarda 1. Formación escopeta, todo el mundo por pase atrás, Prescott, la presión, ahora sí el pase, un poquito bajo para George Pickens, y bueno, lo van a detener ahí en la yarda 6, donde comenzó la jugada por el sector derecho, sacado de la banda, Rasul Douglas y Leo Chanel llegando.
1: Tuvo que salir del paquete de protección, Víctor, no tenía la presión encima, pero sí tuvo que salir, y mandó a George Pickens a la guerra, pero sin rifle. No había nada que rescatar de ese pase tan bajo, así que van a tener que conformarse los vaqueros con intento de gol de campo por parte de Brandon Aubrey. Se coloca Brian Anger en las manchas del lado derecho. Será de 25 yardas el intento de gol de campo por parte de Brandon Aubrey. El intercambio es bueno, patada al aire y sin problemas. Arriba los Dallas Cowboys, 10-0.
0: Se van con puntos, el marciano haciendo de las suyas. Pero bueno, dejaron dinero en la mesa, hay que decirlo. Llegando a la zona roja, la zona Tiros, Hanna y Vaca. 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Pausa, regresamos, no se vayan.
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0: No puede tomar velocidad, llega a la yarda 18. Elijah Clark y Tyrus Wheat, Luis, son los que llegan al tacleo.
1: Y en esos momentos, dentro del terreno de juego, vemos entrar a Marquise Bell. El terreno de juego número 14, tomando la posición de PJ Locke.
0: Marquise Bell con los bunos estando arriba, abajo, y se había duda de que se iba a quedar con el equipo o no. Formación escopeta. Dylan Daniels, el mariscal de campo, todo el mundo por pase, pantalla, sector derecho, completo. Rosley Merritt, banda derecha, el que llega, Rashawn Gary con su número 7, con toda velocidad, un avance de unas 7 yardas.
1: No, y cubriendo ahí la banda, básicamente, era su responsabilidad cubrir esa banda. Una jugada positiva, favorable para ellos, 5 yardas.
0: 5 yardas, segunda y 5, 4:37 restando. Segunda serie ofensiva, primer cuarto de los Comandantes, 10-0 el marcador. Formación cerrada, doble hombre en movimiento, cruzándose, triple hombre en movimiento. Pero no cuenta el movimiento, ahora hay 3 del lado izquierdo. Sobre el balón, Jalen Daniels, el engaño con el corredor, atrás Daniels, recibe presión, sale corriendo por piernas, ahí está la movilidad. Llegando a la yarda 31, deslizándose por el sector derecho.
1: Y bueno, que se pongan de acuerdo, Víctor, el compañero de Carlos Nava, del trabajo, Todd Archer, y el Departamento de Comunicaciones de los Vaqueros. Archer comunica que es el pie, perdón, que es la cadera por parte de PJ Locke, conforme los vaqueros informan que es el pie. A ver si Carlos nos puede averiguar qué es lo que le aqueja al número uno.
0: Estábamos contigo, Carlos. Formación escopeta, hombre en movimiento, la entrega. Crossing there. Buen contacto ahí en la línea de golpeo. Y ahí está el hombre sensación, Caleb Downs, del estatal de Ohio. Y ahora sí, Carlos, nada, vamos contigo con la indagación.
2: Sí, fue pie, de acuerdo al reporte oficial de los Dallas Cowboys. David, quien acá nos hace el favor de avisarnos de todo lo que suceda, me acaba de confirmar que sí, que es pie.
1: Hay que decirle a Archer ahí, Carlos.
0: Que se pongan las pilas. Triple ala abierta del lado izquierdo, dos del lado derecho. Formación escopeta. La gente metida atrás. Phil Daniels, el pase completo, cruzado, centro del campo, del lado izquierdo hay pañuelo de castigo. Conectando rápidamente con el hombre peligro, Terry McLaurin. Bobby Durant con el tacleo.
1: Muy buen pase ahí por parte de Jaden Daniels. Una bala básicamente ahí al centro del campo. Pero escuchemos a Hockley.
10: Pass interference. Offense number 17. It's a 10-yard penalty. Replay the down.
1: Bueno, ya vimos por qué pudo desmarcarse Terry McLaurin. Según los oficiales, empujó y conforme vemos la repetición, no alcancé a ver antes del corte que llevó a cabo cómo empujó al defensivo. Pero si Hockley lo dice, vamos a creerlo. 10 yardas de castigo.
0: Colocado en la yarda 20 y medio, segunda y 19. Formación escopeta, 2 alas abiertas del lado derecho, ala cerrada inclusive del lado izquierdo, 2 hombres en movimiento, el engaño atrás, quedan de años, va a ser detenido, no, se deshace el balón, sector derecho, hay pañuelo de castigo. Wow, un poquito de todo. Soltó el pase desesperado para Tiami Brown por el sector derecho. Y Dee Winters, el de TCU, llega al tacleo.
1: Posiblemente se presentó un contacto, Víctor, ahí en campo abierto, ya que el castigo voló desde profundo de la banda derecha. El oficial tal vez vio alguna de las rutas cruzadas ahí con los defensivos, porque yo no vi ningún contacto detrás del backfield ahí como para que sacaran algún pañuelo de castigo.
10: Personal foul, illegal blindside block by the offense. This penalty is declined. It's third down.
1: Bueno, el bloqueo ilegal, son 15 yardas de castigo. Tiami Brown, el receptor abierto, con un bloqueo ciego, es decir, en contra de un jugador que no podía defenderse. Conducta antideportiva. Así que será segunda y 19 ahora para los Comandantes.
0: Balón colocado en la yarda 22, banda izquierda derecha. El uniforme clásico. Funda blanca, casaca marrón. El casco con la W. Formación escopeta atrás de años. Busca a Caray. El pase, tiene un hombre solo en la yarda 40. cae hacia adelante a la yarda 45. Scary Terry. Muevan las cadenas.
1: Y ahí están esas jugadas, ¿no? Big time plays le llaman, de más de 20 yardas. Y es lo que comentábamos antes del partido. De alguna forma los comandantes se encuentran la forma de hacérselo a los vaqueros de Dallas. 24 yardas en la jugada.
0: Sacan la jugada rápida. Ahora sector derecho, ala cerrada. Y bueno, encontrando a Colson y Yankoff. Hay que recordar, Marquise Dell llegando al tacleo, que Okongwu, Chick Okongwu, el novato de Maryland, lesionado, no aparece.
1: Y aquí, en un tempo bastante rápido, Víctor, esa última jugada fue en serie por parte de los comandantes, tratando de aquí de tomar a los vaqueros poco preparados o tal vez prevenir una sustitución de jugadores.
0: Es de la 40 ya de los vaqueros, izquierda derecha, formación escopeta, hay hombre en movimiento, un solo corredor, nuevamente el movimiento el mismo, la entrega Crosby Merritt, y bueno, las trincheras están cerradas, un par de yardas, Jason Barham llegando a la detención. Carlos Nava, ¿dónde andas? ¿Qué nos platicas? Adelante, Carlos.
2: No, precisamente ahorita que hablas de Jason Barham, es el entrenador Schottenheimer, que él iba a traer el transmisor, que iba a mandar a la defensa, porque su aprendizaje ha sido extremadamente rápido. Y ahorita, en lo que va del primer cuarto, aquí abajo podemos ver cómo no solamente dentro del campo manda la defensiva, sino que habla con todos sus compañeros cuando están en la banca.
0: Gracias, Carlos. Formación pistola, el corredor detrás de Jaden Daniels en formación, escopeta, hombre en movimiento, el ala cerrada. La entrega, Crosby Merritt, un movimiento, el segundo hacia el centro del campo. Hay contacto, hay golpeo. Kenny Clark nuevamente metiendo su cuchara.
1: Y debe haber sido una decisión difícil, como dice lo que decía Carlos, ¿no? Durante la semana para Schottenheimer, para Parker, te vas con el hombre de la experiencia, te vas con Dee Winters, alguien que ya sabes que ha estado en esa posición, o simplemente tiras a los leones al joven para que comience a prepararse.
0: Cambios a granel por parte del equipo de los comandantes. 17 segundos restando. Primer cuarto, 10-0. Formación escopeta. Hombre en movimiento. La abierta, el extremo, el lado izquierdo, uno del lado derecho, sale en movimiento. Y bueno, de pronto va a terminar. No, 2 segundos restando. Alguien pidió tiempo fuera. ¿Qué sucedió?
1: Sí, bien. Asistencias entrar y son los banqueros. Será de 30 segundos, Carlos. Víctor quería, yo creo, tener a su defensiva bien acomodada, Christian Parker.
0: Carlos Nava, adelante contigo. ¿Dónde andas, Carlos?
2: Sí, tuvieron problemas de comunicación en los reemplazos. Había salido Dee Winters cuando le gritaba el coach Schottenheimer que se quedara, y el que tenía que salir a llamar James, se les estaba acabando el tiempo, y desesperado ya Sean Merham le gritaba al coordinador que le mandara la formación defensiva. Kieran Merham fue el que pidió el tiempo fuera.
0: Wow. Le pusieron un segundo, no, hicieron 3 segundos más al cronómetro.
1: Oye, 2 tiempos fuera en el primer cuarto, rápidamente. Y entiendo, o sea, posiblemente una buena decisión del joven. En cualquier duda que tengas, mejor vamos a parar las acciones y ponernos de acuerdo.
0: Tercer y dos, desde la 32 de los vaqueros, formación escopeta. Atrás, Jaden Daniels, busca, titubea, sigue, no le llegan, se escapa, sector derecho, la banda, la 20, la 15, increíble. Así va a terminar el primer cuarto con una escapada, Luis, de Jaden Daniels, que, qué caray, eso fue lo que sucedió la semana pasada.
1: Indisciplina en la contención, es algo que tienen que arreglar para este segundo cuarto.
0: 10-0, primer cuarto en los libros. Vamos a mandar un saludo muy especial cuando regresemos. Nuestros grandes amigos of the Bear. Regresamos, no se vayan.
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17: Bueno, la llegada al AT&T Stadium siempre es pasar por los túneles y demás. Y hay un vehículo que parece ahora sí un verdadero monstruo, un tanque. Y bueno, iba caminando con Chris Martin en nuestro apuntador. Y dije yo, hey, one of these days I'm gonna ask somebody to show me inside that. Y llega el Sargento Cruz y dice, hey, now's your day. Entonces entramos ahí. Shout out to Sergeant Dewing, Sergeant Cruz y toda la tropa del Bear. Ahí están, listos para cualquier cosa. Thank you guys, appreciate it. Comienza el segundo cuarto. Víctor Villalo, Fernando Pérez, y ¡pow! Vaya golpeo en la yarda 10. Caleb Downs, el novato sensación, llegando y ahora sí que mostrando lámina, ¿eh?
18: Si les lleno el tanque de gasolina, me lo prestarán para dar una vuelta.
17: Hey, Luis wants to know, if he fills it with gas, will you lend it to him so he can show
18: around? Can I borrow it just to go?
17: So he can go cruising around?
18: Yeah,
17: where would you go cruising around,
18: just Luis? Just around the neighborhood. I can fill it up, you know?
17: Oh, yeah, for sure.
18: The diesel is crazy right now. They should take me up on it.
17: Ah, caray! Oh. La jugada optativa, el balón salta, Crosley Merritt y vaya. Detención detrás de la línea y en serio. Donovan desde Roaku y Dean Winters llegando a detener más de 10 yardas atrás.
18: Simplemente un mal intercambio, Víctor, del mariscal de campo Jaden Daniels. Le lanzó muy fuerte el balón, por eso le rebota en las manos y termina perdiendo la pelota. Se van a ir los comandantes hasta la yarda 22, perdón. Será tercera y 18. Tienen que llegar a la yarda 4 para conseguir el primero y gol.
17: Formación escopeta, triple ala abierta del lado derecho. Uno lado izquierdo es el ala cerrada. Atrás Daniels. Tiene tiempo, se acaba el pase completo centro del campo. A la yarda 15, cae hacia adelante a la yarda 10. Dean Winters, el veterano, llegando a probar la carrocería.
18: No, y sabían exactamente dónde tenían que frenar el receptor abierto para prevenir el primero y 10. Van a obligar a los comandantes a un intento de gol de campo, pero todavía no se levanta Dee Winters. Está hincado por ahí del almachón de la yarda 10. Se está sintiendo de la pierna derecha, parece.
17: Bueno, hacemos una pausa de 10 segundos para indicar nuestras estaciones locales. Esta es Cadena de Plata.
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18: De regreso Drew Stevens para un intento de gol de campo por parte de los Comandantes. Será de 27 yardas. El intercambio es bueno, patada al aire. Y sin problemas, acerca a los Comandantes. En esa última jugada estuvieron involucrados los dos jugadores elevados de los vaqueros del escuadrón de práctica, Justin Barron y Curtis Robinson. Te lo menciono, Víctor, porque con esta salida de D. Winters podríamos ver a uno de ellos dentro del terreno de juego.
17: 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Pausa, regresamos. Usted no se vaya.
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17: 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Brad Stevens listo con la patada. El de Iowa, novato. Angulado al lado derecho de Curbottin Turpin, que va de izquierda a derecha. La 20, la 25, la 30. Cuidado. Bueno, casi se escapa, ¿eh? Tuvo que llegar Stevens a saludar al TCU. Y bueno, ahí está el regreso. Buena posición de campo, Luis Fernando Pérez.
18: Recordemos el año pasado ese gran regreso por parte de Cavante Turpin allá en Washington, cuando llevó a cabo una gran pirueta para, pues, despegarse de todo mundo. Y se la llevó 93 yardas, si no me equivoco, en ese regreso. Muy buena posición de campo para los vaqueros para iniciar esta serie ofensiva.
17: Lo colocado en la yarda 35, van de izquierda a derecha, 10-13 el marcador a favor de los vaqueros. Sobre el balón, Dak Prescott, el engaño, Prescott busca, ahí está el pase completo a la yarda 47, y es con a George Pickens. Se ve bastante ya más despierto en este encuentro. Carlos Nava, vamos contigo del nivel de cancha. Adelante, Carlos.
0: Sí, el linebacker de Winter fue revisado de hombro y de golpe en la cabeza. Está sentado en la banca. Parece que va a continuar. Todavía no hay un anuncio oficial, pero sí salió muy, muy golpeado.
17: Gracias, Carlos. Jonathan Mingo está en el encuentro. Lado izquierdo, le entrega. Jugada retardada. Bueno, una reversible que, bueno, esta vez sí funcionó para algunas yardas. Ryan Flannoy lo saca del campo de juego. Sam Ristill, el Wolverine de Michigan.
18: Lo de Dee Winters, lástima, porque fue el que precisamente previno ese primero y 10 para los Comandantes, pero le termina costando su, pues, integridad física en este partido.
17: La gente calmada, dejando trabajar a Dak Prescott y compañía, Segunda y 5 desde la 48. Ya de campo de los Comandantes. Sí, los Comandantes. Formación escopeta, el engaño. Prescott, el pase preciso, sector derecho. Ryan Flannoy. Muevan las cadenas, unas 7 yardas, banda derecha, justo enfrente del equipo marrón.
18: Una panorámica muy diferente, Víctor, a la última ocasión que personalmente me tocó estar aquí en el AT&T Stadium para la Copa del Mundo. Partidos entre Noruega y Costa de Marfil y España en contra de Portugal. El campo completamente elevado al nivel de las butacas.
17: ¿Y si sientes que el campo?
18: Sí, completamente. Sí, se ve más lejos el campo. Obviamente son casi, pues que me corrija Carlos, pero creo que son 10 pies de altura de diferencia entre el campo de la Copa del Mundo y el campo en estos momentos.
17: El engaño, Prescott, el pase, señores, que lo vaya golpeo, sobre Ryan Flannoy. Jeremy Reeves llega al contacto, un par de yardas, quizá el primero y 10. Carlos Nava, este campo del AT&T Stadium. Adelante, Carlos.
0: Sí, la realidad es que sí fueron 10 pies, poco más de 3 metros. Para que la gente se dé una idea, del túnel donde salieron los Cowboys, solamente quedaba una rendija de menos de un metro. Y hoy los jugadores pasan y sobra espacio sobre sus cabezas.
17: Gracias, Carlos. Formación escopeta. Segunda y 8. La entrega, este es Mercado, el de TCU, recién rescatado. Va a estar cerca de un primero y 10, corriendo de norte a sur. Odafe Owe llega a la detención.
18: Que por cierto, muy agradecido con el Tapa Nava, que fue el artífice de que pudiera conseguir unos boletos.
17: Viniste a ver a Noruega, que era uno de los equipos más populares del Mundial, ¿no?
18: A Holland, en contra de Costa de Marfil. Un golazo que anotaron,
17: Sí.
18: En ese partido. Y posteriormente, pues sí. Un poquito aburrido el de España en contra de Portugal, pero pues vimos a Cristiano Ronaldo en su último partido.
17: Sobre el lado, Dak Prescott sale de la bolsa, el pase preciso y hay contacto en la yarda 20. Y bueno, hay pañuelo de castigo. Se levanta George Pickens como diciendo, eso no fue nada, Jeremy Reeves. Usted escuchó el contacto, pero parece que fue casco a casco, Luis.
18: Posiblemente, y Jeremy Reeves ha andado repartiendo leña por todos lados. Fue el que tuvo ese tacleo en contra de su
1: foul. Unnecessary roughness, defense number 39. Contact to the helmet of the defenseless receiver. After distance to the goal, first down.
18: Dos golpeos, Víctor, arteros por parte de Jeremy Reeves aquí. Le sacan el pañuelo de castigo. 15 yardas le están regalando los Comandantes a los vaqueros y están tocando la puerta.
17: Oye, Luis, ¿hiciste lo de los remos y todo eso cuando viniste a ver a Noruega?
18: Sí.
17: Tenías que, ¿no?
18: Wow.
17: Vaya espectáculo ese equipo de Noruega, la verdad.
18: 10 minutos restando, 10-3 Vaqueros. Primer desde la 9, el pase completo, anotación de los Vaqueros, y se aparece Jake Ferguson ahí solo y su alma. 6 puntos para el equipo de los Vaqueros de Dallas.
2: Dak Prescott, Víctor, con esta protección y con estos pases rápidos, está haciendo papilla a esta defensiva secundaria por parte de los Comandantes. Completamente solo el nieto de Barry Álvarez. Su primera anotación de esta campaña pone el marcador 16-3 a favor de los Dallas Cowboys. Ya está listo Brandon Aubrey para la patada del punto extra. 3 series ofensivas, 3 series con puntos. El punto extra es bueno. Se van arriba los Vaqueros, 17-3.
18: Pausa, regresamos, 9:55 restando en esta primera mitad. And shout out to the boys of the Bears. Saludos, vamos a la pausa, regresamos.
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18: El puntapié de Brandon Aubrey, cortesía de Luke Casey, la bota más vaquera. Y los números, cortesía de Luis Fernando Pérez y Texas Four Dealers.
2: 7 jugadas, 65 yardas, 3:19 le quitan al reloj de juego. Todo termina con pase de 10 yardas de Prescott para Ferguson. Y la anotación, 17-3 arriba los Cowboys.
18: La patada al aire, vendrá el regreso y de nueva cuenta malabareando el balón. La 20, la 25, cuidado, más allá de la 30. A la yarda 34. Nuevamente Caleb Downs llegando a la detención. Y Luis Jalen Lane. Ha sido toda una aventura para ellos, ¿eh?
2: Bueno, Darante Jones del otro lado debe estar viviendo una experiencia muy similar a la de Christian Parker la semana pasada allá en Nueva York, donde precisamente no pueden parar al equipo contrario. Los Gigantes corriendo el balón, pero aquí los Vaqueros por aire, Víctor, matando a esta secundaria de los Comandantes. En total, 150 yardas netas por aire por parte de Dak Prescott.
18: Formación pistola, corredor detrás de Jaden Daniels en formación escopeta. La entrega, viene la carrera. Y bueno, manteniendo honesta esta defensiva, unas 2-3 yardas por el sector izquierdo. Malachi Lawrence llegando a la detención.
2: Sí, es lo que tienes que hacer si los Comandantes son 14 puntos de diferencia. Pero si eres David Blau, el coordinador ofensivo de los Comandantes, tienes que correr la pelota. Es el punto flaco por parte de los Vaqueros de Dallas y hasta el momento no lo han intentado.
18: 17-3 Vaqueros, 9-20 restando. Segundo cuarto sobre el balón, Jaden Daniels.
17: alas abiertas, dos del lado derecho, doble ala cerrada, uno de cada lado. Ahí cierre de engaños, cruces, cierre engaños, sale por piernas, se escapa, centro del campo, se desliza cerca de la yarda 40 y de nueva cuenta, mucho espacio para el velocista.
18: La falta de disciplina en las líneas de ataque, Víctor, de nueva cuenta, sobre persiguiendo, los vaqueros de Dallas. Malachi Lawrence se subió 2-3 yardas de más, Víctor, nunca cuidó la contención, la disciplina en esa línea, quedarse como espía para que no se les escapara Jaden Daniels en esa ocasión, 20 yardas.
17: ¡Qué bárbaro! Por el balón, Jaden Daniels, el mencionado, la entrega, la carrera, cuidado, casi se escapa. En esta ocasión, ¿quién fue el corredor? Pero bueno, el que llega a la detención de Ron Bland, y eso te habla, Luis, de el segundo nivel tuvo que llegar a el tacleo.
18: No, sí, y te digo, es lo que mencionaba al principio de esta serie ofensiva. Sé que son 14 puntos, pero la guerra no está perdida para el juego terrestre de los comandantes en caso de que lo quieran instalar.
17: Sean White, el veterano de la estatal de Arizona, el número uno en la casaca, sigue en el juego, formación escopeta. Atrás, busca, Daniel flota, banda derecha, tiene un hombre, el pase a las diagonales, y es anotación. Es anotación, no hay señal todavía, se están dialogando los dos. Y ahí está el señalamiento, Luis. Anotación de los comandantes en un arcoíris increíble en lo más profundo de las diagonales.
18: Qué pase, y qué atrapada por parte de Terry McLaurin, en caso de que sí se la den una vez que revisen la jugada, ya que hay pañuelos de castigo.
3: There's no foul on the play. Early in the field is a touchdown.
18: No hay pañuelo de castigo, nos dice Hockley. Así que cuenten esos 6 puntos en una atrapada espectacular de Scary Terry. No se dan por vencidos los comandantes. El equipo de Dan Quinn dice, aquí estamos. Y viendo la repetición, la gente reacciona, porque también me informa Manny, nuestro productor, que parece que Terry McLaurin no tuvo completo control de la pelota. Lo malabarea, Víctor. Van a revisar el balón, pero no es anotación, en mi parecer. No sé tú cómo la ves.
17: Bueno, vamos a la pausa, lo pide Manny Bazán. Pausa, regresamos de inmediato. Yo estoy de acuerdo contigo, Luis. Malabareó el balón, no lo controló. Pero bueno, esto está con los amigos del VAR. Se lo vamos hablando en el mundial. ¡Pausa, volvemos! ¡No se vayan!
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0: Ahorita en que revisaban la jugada, le cambiaron el casco y él es el que está mandando la defensa.
13: Gracias, Carlos. 7:55

0: llegando más allá de la yarda 15. Vuela un pañuelo de castigo bastante tardío. Marquise Bell fue el que llegó a saludar.
1: Corriendo el balón, Rashard White, con la casaca número uno. Posiblemente un golpe tardío, porque voló después de que se llevó a cabo el tacleo de la jugada. Estaba bastante ocupado los oficiales.
2: First and foul, unnecessary roughness, defense number 34, use of helmet. It's half the distance to the goal, first down.
1: Bueno, muy parecido a lo de Jeremy Reeves del otro lado. Ahora es Jalen Thompson al que le acusan de una rudeza innecesaria ahí en el tacleo, así que primero y gol por parte de los comandantes, el balón en la yarda 7.
0: Sobre el balón Daniels. El peligroso Daniels. El estatal de Luisiana. La entrega, el acarreo, buscando. Bueno, Rashawn Gary llega tarde. Tiene que llegar Jalen Thompson a sacar al corredor. Rashawn Gary fue el primero con el contacto. Y White, buen acarreo a la yarda 4.
1: Sí, reaccionó un poco tarde al salir de su bloqueo White. Pero sí logra llegar a empujarlo para que salga del terreno de juego en la yarda 4.
0: Y aquí está lo que decía Luis, saliendo rápido con la siguiente jugada. Sobre el balón Daniels, el engaño, el pase. Banda derecha y solo y su alma, entrando a las diagonales, esquina izquierda, Stephon Diggs, que seguro tiene la espina clavada por su carnal aquí con los Cowboys. 6 puntos para la causa capitalina.
1: Hubo movimiento detrás de la línea de golpeo previo a que saliera la jugada. Eso, pues de alguna forma, ocasionó que Caleb Downs se distrajera un poquito. Llegó tarde a su asignación. Era la cobertura del número 13. Y el veterano le consigue los 6 puntos. Se acercan los comandantes en este momento 17-9 en el marcador, pero ya está listo el pateador Drew Stevens para llevar a cabo la patada de punto extra. Tress Way da la indicación, recibe el intercambio, la patada está en el aire sin problemas en punto extra. Y los comandantes se acercan, hay partido en Arlington y se hacen los empujones en la cancha. 17-10 el marcador.
0: ¡Wow! 6:37 restando. Qué bueno que usted está con nosotros. Esto se armó. 17-10 el marcador, el puntapié. Cortesía de nuestros grandes amigos de Luke Case y la bota más vaquera. Regresamos con los números cortesía de los Texas Ford Dealers. 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Regresamos.
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0: Bueno, cuando se trata de arreglos

0: 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Luis Fernando Pérez, números cortesía de los Texas Ford Dealers.
1: 8 jugadas, 66 yardas, 3:18 le quitan el reloj de juego. Pase de 4 yardas de Jaden Daniels para Stephon Diggs pone el marcador 17-10 a favor de los Cowboys.
0: Se puso bueno esto. Y claro, era de esperarse, Luis, una rivalidad añeja y alguien muy posiblemente se va a ir 0-2 a la tercera semana.
1: Y con toda la presión, imagínate irse a Río de Janeiro, Brasil, el próximo jueves, 0-2. En contra de unas Urracas que perdieron el día de hoy.
0: Nada más contra los Santos. Aquí viene. Ah, caray, quería escaparse Dak Prescott en la bolsa de protección. Y llegó Javon Kinlaw a la detención. Primer captura en la temporada. Gracias, Chris Martinez.
1: Y qué rapidez, por parte de Kinlaw. Típicamente Dak Prescott tiene los recursos para escaparse de ese tipo de presión. Sin embargo, se come 9 yardas en esa jugada, Dak Prescott.
0: 17-10, vaqueros, 6-11 restando. Se detiene. Ah, no, el reloj ya empieza en marcha, claro. Luego del tacleo detrás de la línea de golpeo. Hombre en movimiento, CeeDee Lamb, la gente guardando silencio, doble ala abierta al lado derecho. Jonathan Mingo es el extremo atrás, busca el pase, cruza completo. CeeDee Lamb a la yarda 31. Un avance, pues corto, pero efectivo. Mike Robinson llegando a la detención.
1: Un pase bala, Víctor. Ahí al centro del campo, recupera un poco de lo que habían perdido con esa atrapada de mariscal de campo de Dak Prescott.
0: Balón colocado en la yarda 31 ahora. Esta serie ofensiva importante, ¿eh? Hay que recordar que los comandantes reciben el balón para abrir la segunda mitad. Formación escopeta. Dobla la abierta al lado derecho, uno al lado izquierdo en movimiento. Jake Ferguson revierte de izquierda a derecha ahora. Se ajusta en la ranura atrás. Prescott tiene tiempo, flota el balón, banda derecha. Caray, ahí bastante desdibujado. Buscaba George Pickens. Y siento que la gente, Carlos Nava, a nivel de cancha, se está metiendo un poquito con los Cowboys. Adelante, Carlos.
2: Sí, básicamente los fans de los Commanders, que reitero, no son mayoría, son los que le están festejando todo a su defensa, la afición de Dallas. Incluso cuando está el ataque de Washington, muy callado, muy pasivos, como a veces es costumbre cuando la situación se complica.
0: Brian Anger debuta en el AT&T Stadium. Primera patada, pierna derecha, no muy alto, largo eso sí, a la yarda 20. Ahí regreso, sector derecho, sigue todavía. ¡Vaya golpeo! ¡Qué bárbaro! Brevin Spanford, Luis, llegó como una locomotora. Patada de 48 yardas, gracias Chris Martinez.
1: Y siempre remunerante, Víctor, ver a los equipos especiales, enviar ese mensaje, ¿no? Vamos a ser físicos durante todo el partido. Te lo he dicho yo muchas veces, Brevin Spanford es un tipo mandado a hacer para jugar fútbol americano. Rápido, alto, corpulento.
0: ¡Qué bárbaro! El número 89, un verdadero trailercito ahí. Vamos a la pausa, lo pide Manny Bazán, 5-0-1, restando 17-10, vaqueros. ¡No se vaya! ¡Regresamos!
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5: Recuerda que al medio tiempo tendremos el programa El Medio Tiempo Jack Lynch, así que quédese con nosotros. Luis Fernando Pérez tendrá en el primer segmento el resumen de esta primera mitad. El engaño atrás, busca, flota, el pase, se queda izquierdo Daniels, completo con White, el corredor, sigue todavía, se quita dos, el tercer tacleo fue de Jalen Thompson, Caleb Downs también llegando a la detención, pero muevan esas cadenas.
6: Lo veo y no lo creo, Víctor, está lloviendo en el Metroplex, está lloviendo en Dallas, Texas,
5: wow. Dios mío,
6: hacía cuánto que no veíamos eso.
5: Es que bueno que Danny Van me arregló mi techo porque se estaría mojando mi casa. Gracias, Danny Van.
6: Sobre el balón, Jaden Daniels. 4:25 restando 17-10 el marcador a favor de los Cowboys.
5: Sobre el balón, Daniels atrás. El engaño, tiene tiempo, flota, el pase, el largo. Banda derecha. ¡Ah, caray! No pudo llegar. Le puso el balón para que llegara Scary Terry. Y simplemente no pudo llegar a la cita. Y perdón, es nada menos que Treydon Burks, el ala abierta. Kobe Durant iba paso a paso, pero tarde.
6: Sí, Kobe Durant en esos momentos es el hombre más feliz del AT&T Stadium. Lo quemaron completamente, Víctor. Llevaba dos pasos sobre él. El ala abierta, simplemente le faltó un poquito menos de galleta a Jaden Daniels.
5: La oportunidad. El 6 corto, viene el acarreo y sí, muevan las cadenas centro del campo, más que nada buscando el primero y 10. Jamar James haciendo su aparición luego del acarreo de Rashad White.
6: ¿Y por qué no? Intentaron la jugada grande los Comandantes, como siempre lo hacen. Era segunda oportunidad y pulgadas por avanzar, decidieron jalar el gatillo y la opción era tercera y pulgadas, consiguen el primero y 10.
5: Agonizando esta primera mitad, que bueno, rivalidad entre dos añejos, decías casi 140 ocasiones. 138 creo que fue el número que dijiste.
6: 133.
5: La entrega, el acarreo, sector izquierdo, y esta vez sí, reacciona bien la defensiva de los vaqueros, particularmente el lado derecho de la defensiva. Y bueno, una yarda quizá.
6: 133 de edición, dos partidos de postemporada entre estas dos franquicias, mucha historia. Me atrevo a decir que es realmente la rivalidad de esta división. Sí, claro, existe hostilidad en contra de Filadelfia, en contra de los Gigantes, pero este partido para mí es el más cerrado, con la rivalidad más cerrada en esta división.
5: El historial entre los dueños originales, Jack and Cook, Clint Murchison, en fin, Tom Landry, Allen, en fin, atrás, busca Daniels, la presión, pero no le llegan, y ahora corre por la banda derecha, sigue todavía, se quita el tacleo. Wow, qué manera de escaparse. Caleb Downs fue el que llegó finalmente, primero y 10, muevan las cadenas, y todo parece que tiene, ahora sí que una barrera invisible a su alrededor, Jaden Daniels,
6: perdón. Jason Barham, de nueva cuenta, sobre persiguiendo, lo mismo que Malachi Lawrence. Tienen la buena idea de llegar con la presión, Víctor, pero no son cuidadosos y disciplinados con la contención. Jackson Dart tuvo 54 yardas por tierra el partido pasado. Jaden Daniels, en estos momentos, después de esa corrida, tiene 54 también.
5: Nos acercamos a la pausa de los dos minutos. La pausa, cortesía de Tino Sammy Vaca, atrás, busca, tiene tiempo, flota el pase completo. Vaya contacto y suelta el balón. Caleb Downs con el contacto sobre Scary Terry. Y ahí está lo que decías desde un principio, Luis. Este jugador sabe golpear.
6: Pues tan así que hace que pierda la pelota el veterano. Increíble, Víctor, lo del número 13, por eso.

0: el balón. Caleb Downs con el contacto sobre Scary Terry. Que decías desde un principio, Luis, este jugador sabe golpear.
1: Pues tan así que hace que pierda la pelota el veterano. Increíble, Víctor, lo del número 13, por eso

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3: 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Hola amigos, de regreso con ustedes. Víctor Villalobos, Fernando Pérez, Carlos Nava, nivel de cancha. Recta final, pausa de los dos minutos, la pausa, tiros Hanley Butler. Disfrute con responsabilidad. 17-10 el marcador. La segunda y 10 desde la 41 de los vaqueros. La 42, formación escopeta. La entrega, viene la carrera. Rosley Merritt, un movimiento hacia el centro del campo. Llega la yarda 39, Marquis Bell llegando a la detención.
4: Y aquí está la gran prueba para Christian Parker, Víctor, en casa, previo al descanso. Los comandantes reciben la pelota en la segunda mitad y ellos con gran oportunidad en estos momentos de empatar el partido. A cómo va esta ofensiva de los comandantes, los vaqueros no tienen respuesta. Esta tercera oportunidad es clave. La conversión de ellos, 4 de 6.
3: Tercera y 7. La gente lo sabe. Balón en la 39. Formación escopeta atrás. Peaños el pase. Centro el campo completo. Y ahí está. Primero y 10. Centro con Stephon Diggs. Jalen Thompson fue el más cercano.
4: Se va con la confianza del veterano en el centro del campo y le saca una bala. Pero no da cuenta, completamente perdido. D. Winters, de él era la asignación. No llega a tiempo a tratar de batear esa pelota.
3: En la 28, formación escopeta atrás, de derecha a izquierda, de años, de nueva cuenta, decide correr. ¡Ah, caray! Sigue a la 15, se desliza. No hay respuesta para cuando sale corriendo. Carlos Nava, nivel de cancha, ¿qué nos dices?
5: Y la desesperación en la banca de los Cowboys se empieza a notar en todos, menos en Christian Parker. No pierde la vertical, se abre una avenida completa, el coach Schottenheimer grita en la persecución. Y al final del día, reitero, Christian Parker está estático por completo.
3: Gracias, Carlos. Hay tiempo fuera, Luis, en el terreno de juego.
4: Tienes que poner un espía, Víctor. No puedes continuar en este partido sin asignarle a un jugador, a James Daniels. Simple y sencillamente los vaqueros no tienen respuesta, Carlos. Yo sé que sacrificas en la cobertura en la secundaria, pero no puedes dejar que el muchacho continúe corriendo. Tiene 68 yardas, Carlos, en apenas 30 minutos de fútbol americano.
5: Jackson Dart les está corriendo por en medio. Probablemente el esquema de Christian Parker era evitar que le dieran la vuelta a los tackles. Bueno, está aprovechando Daniels avenidas como la que acabamos de ver. Y mucho tiene que ver también la poca movilidad que por momentos se le ve a los linieros defensivos de los Cowboys. Y eso incluye a Kenny Clark.
3: Gracias, Carlos. Recuerde, al medio tiempo, Luis Fernando Pérez tendrá el resumen. Estaremos en vivo y en directo desde el lugar de los hechos. Formación escopeta, wow, ajustese el cinturón de seguridad desde la 14 atrás. Daniels busca un lado, busca el otro, tiene espacio, decide correr. Y esta vez ya, Luis, por fin lo contuvieron.
4: Sí, Ogbonia, Kenny Clark, Quinnen Williams. ¿Dónde están? Tienen que hacer algo, mostrar algún tipo de señal de vida. Tiempo fuera por parte de los comandantes, acomodé lugar. Víctor, quieren llevarse los 7 puntos antes de ir al descanso de esta primera mitad. Comenzó bien la cosa, pero en esta serie ofensiva, en la penúltima, comenzaron a correr el balón. Se dieron cuenta los comandantes y Dan Quinn que no han resuelto el problema los vaqueros de Dallas. Vamos a correr el balón. Y por lo pronto, Víctor, Jaden Daniels, 7 acarreos, 69 yardas, promediando 9.9 yardas por acarreo. White, 5 para 35, promediando 7 por acarreo.
3: 21 segundos restando, 17 a 10 el marcador, amenazando los capitalinos. Atrás, segunda y 9, el pase completo, sector derecho, Stephon Diggs. Se avienta la Calimán Guzmán a la yarda 5. Se queda corto el primero y 10. De Ron Bland era el más cercano, lo saca del terreno de juego.
4: Buena jugada de Bland, ahí se posicionó precisamente 2 yardas antes del primero y 10 para cerciorarse que lo iba a sacar del terreno de juego. Otra tercera oportunidad, 5 de 7 para Washington.
3: Lo colocado en la 5. Formación escopeta. La entrega, el acarreo, cae hacia adelante y se... ¡Ah, caray! Lo mandan hacia atrás, pero va a ser primero y gol. Smart James, el de Florida, el lagarto, fue el que llevó al contacto.
4: Otro tiempo fuera de Washington, el último de esta primera mitad. Y a punto Dan Quinn de regresar a su vieja casa. Y después de estar abajo en el marcador, remontar para poner a su equipo, posicionarlo para una segunda mitad muy promisoria, ya que reciben la pelota, Víctor, ya como podemos ver, pues esta defensiva de los vaqueros no puede parar a Washington.
3: Está saliendo Shamar. Ah, caray, se fue trueno, ¿verdad?
4: Me imagino, Víctor. No corras, Manny, tranquilo, no te vayas.
3: Tranquilo, Manny.
4: No pasa
3: Manny.
4: Nada.
3: Exacto.
4: Tú le sacas.
3: Hay techo, calma. Es la 1, primero y 2. Hay tiempo fuera, 12 segundos restando.
4: Buen partido, Víctor, en Arlington.
3: ¿Cómo no?
4: Mencionábamos al principio, ¿cómo puede ser que apenas en la segunda mitad ya se ejerza tanta presión sobre un partido? Bueno, aquí está, señores. Habíamos comentado el escenario. Llegan unos comandantes que se le pusieron bravos a Filadelfia, después hay que ir a Brasil en contra de un fuerte equipo de las Urracas y después regresar a casa y enfrentar a la que para muchos es la mejor defensiva de toda la liga, de los Texans de Houston.
3: Formación escopeta. Primer gol desde la 1. Daniels atrás, busca el lado derecho, no hay nada, el pase centro del campo, incompleto. Buscaba Scary Terry. 8 segundos restándoles.
4: Tal vez otras 2 jugadas más por parte de los comandantes. Pero Víctor, si yo soy Dan Quinn, ¿para qué me ando por las ramas? Si yo tenía 12 segundos, me doy con 2 jugadas por tierra. Sé que no me van a parar estando el balón en la yarda 1. Jugador lastimado por parte de los Dallas Cowboys. Aún no se levanta, si no me equivoco, es Kobe Durant, el número 2. Vamos contigo, Carlos, debes de estar muy cerca, adelante.
5: Sí, precisamente es Kobe Durant y se lastimó porque cuando él se lanza y cae para defender el pase anterior, Jalen Thompson le cayó con todo el peso y los cleats sobre la pantorrilla, es decir, lo pisó, y el entrenador Schottenheimer era el que le decía que en vez de salir corriendo se tirara al piso para que le diera tiempo de hacer el reemplazo.
4: Gracias, Carlos. Pues están cayendo como moscas, Víctor, PJ Locke y ahora Kobe Durant, 2 miembros de la secundaria. Como nos decía Carlos, imagínate lo que es la mala suerte, ¿no? Que venga Trent Siggy, te pise.
3: Manny, nos vamos a la pausa con 8 segundos restando. No, dice calma. Dice calma, Manny. Por lo pronto está 17 a 10 amenazando el equipo capitalino. Bueno, vamos a la pausa, regresamos.
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3: De regreso con ustedes, atrás, Jaden Daniels, el pase a las diagonales, incompleto. ¡Qué bárbaro! Sobrevoló todo el mundo. Y bueno, Luis, viene una tercera y uno con 3 segundos restando.
4: Sí, aquí es clave, Víctor, para mí que... Pues para qué se la complicaron los comandantes, ¿no? Era por el centro del campo desde que llegaste a la zona de gol y ahora se ponen en problemas ya que son solamente 3 segundos en el reloj.
3: Esto pudiera ser una verdadera victoria para cerrar la primera mitad. Formación Jumbo, alas cerradas y demás, un solo corredor. ¡Kai Daniels! ¡Lo atrapan el pase! ¡Pero aventó el balón! ¡Aventó el balón! ¡El reloj en ceros, Luis! ¡Gana la batalla el equipo de los Dallas Cowboys!
4: Y parece que está lastimado Jaden Daniels, ¿eh? Se tardó bastante en levantarse, Víctor. Parece que es el brazo izquierdo. Quisiera ver la repetición para ver si hubo un contacto. Sí, Víctor, conforme se tropezó después de que llevó a cabo el intercambio, quiso apoyarse en su mano izquierda. Y no me extrañaría que se fracturó algunos dedos, Víctor, o posiblemente el codo. Hiperextensión del codo. Vemos cómo está pateando. Vamos contigo, Carlos. Debes estar muy cerca de la jugada. Una situación catastrófica, me atrevo a decir, para Washington.
5: Y sí, lo están revisando. De una de las extremidades superiores, no alcanzo a ver si del izquierdo o del derecho, patalea del dolor, se está doliendo del brazo izquierdo, sus compañeros alrededor de ver cómo lo atienden, ya entró el cuerpo médico de los Cowboys también, pero no deja de patalear de dolor después de una jugada muy, pero muy rara.
4: Obviamente, Carlos, sería Marcus Mariota el que entraría por parte de los comandantes, alguien de mucha experiencia, pero oye, qué mala suerte por parte de este muchacho que parecía que estaba al 100% por fin en esta campaña. Por lo que vemos en la repetición, Carlos, es una hiperextensión del codo izquierdo, conforme trataba él de sostenerse después de tropezarse del intercambio de balón. ¿Qué es lo que ves a nivel de cancha ahora mismo?
5: Igualmente que se sigue doliendo muchísimo, pero se revuelca cada vez que le están tratando, supongo, de acomodar o ver la lesión. Dan Quinn está ahí. Prácticamente no hay jugador de los Commanders que se haya ido al vestidor. Los Cowboys ya se fueron completos. Y reitero, es impresionante ver cómo sigue pataleando cada vez que le están tocando la lesión. Y hay por lo menos 5 médicos a su alrededor. Y hablando de Marcus Mariota, él jugó contra los Cowboys la temporada pasada y es otro quarterback que se mueve muy, pero muy bien.
3: Bueno, vamos a la pausa. Les puedo asegurar que esa repetición no la van a volver a poner en la pantalla gigante porque la reacción del público se sintió Y bueno, nuestras oraciones van para Jaden Daniels. Wow. Ahora sí, vamos a la pausa. Regresamos con Luis Fernando Pérez. Comentarios de esta primera mitad. Yo regreso más adelante.
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3: Jugarse Brandon Aubrey con gol de campo de 25 yardas, puso el marcador 10-0. Se iban a recuperar los comandantes en el segundo cuarto, 13-14 por jugarse. Stevens con un gol de campo de 27 yardas acerca a los comandantes 10-3. Después Jake Ferguson con un pase de 10 yardas de Dak Prescott dentro de la zona roja consigue la anotación para poner marcador 17-3 y después Stephon Diggs con pase de 4 yardas de Jaden Daniels pone el partido 17-10. En estos momentos, primeros y 10 es 14 para Washington en contra de 12 de los vaqueros de Dallas. Yardas totales 225 para Washington, 171 para los vaqueros. El tiempo de posesión a favor de Washington 17-02 en contra de 12-58 de los vaqueros. Dak Prescott en estos momentos 15-19, 155 yardas, 2 pases de anotación. Jaden Daniels 11-17, 96 yardas y un pase de anotación. La revelación ha sido CeeDee Lamb, 6-6 para 94 yardas en este partido. Ahora mismo hacemos una pausa de 10 segundos para identificar nuestras estaciones locales. 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
3: Regreso en el medio tiempo de los vaqueros de Dallas en contra de los comandantes de Washington. El marcador 17-10 a favor de los Dallas Cowboys, pero malas noticias para los comandantes. Parece que se han quedado sin mariscal de campo. Para ello tenemos más información después de estos mensajes de Cadena de Plata. No le cambie, ya regresamos.
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3: Gracias, Luis Fernando Pérez. El resumen de esta primera mitad. Hay bailables en el terreno de juego. Hay que recordar que se está celebrando el mes de la herencia hispana. Y bueno, está el mundo hispano de por medio. Hay marcadores alrededor de la NFL. Los Cafés le están ganando a los Bucaneros 23-19. Esto allá en Tampa. Los Jaguares arriba 13-6 sobre los Broncos. Wow, los Broncos, un comienzo bastante titubeante. El equipo de los Cargadores, vaya, en la esquizofrénica división oeste de la Conferencia Americana, 14-10, Cargadores, allá en el SoFi Stadium sobre los Raiders. El equipo de los Seahawks empatado con los Cardenales en el desierto, 7-7. 49 de San Francisco, 21-6 sobre los Delfines. Este domingo en la noche, el equipo de los Potros visita el Arrowhead Stadium de los Jefes de Kansas City. Marcador final, las Panteras le pegan a los Halcones Negros de Atlanta 34-3. ¡Auch! El equipo de los Vikingos, créalo, 9-3 sobre los Osos en esa división Black and Blue de la Conferencia Nacional División Norte. Águilas saca el encuentro, iban abajo en el marcador 24-20, vencen a los Titanes. Y con esto están 2-0 en la división este de la Conferencia Nacional. Patriotas pegándole al equipo de Mike McCarthy 20-3. El marcador empacadores en Nueva York, bueno, en los pantanos de New Jersey 20-17 sobre los Jets. El equipo de los Santos, marcador final. Esto fue 24-17 ante las Urracas, el rival en puerta del equipo de los Dallas Cowboys allá en Río de Janeiro. Bengals 20, Texans 6. Texans 0 ganados, 2 perdidos. Todo comenzó el jueves 41-31. Ganan los Bills sobre los Leones. Y mañana mismo, los Carneros reciben a los Gigantes de Nueva York. El equipo que venció, ahora sí que decididamente, al equipo de los Cowboys la semana pasada. Víctor Villalo, Luis Fernando Pérez, Carlos Nava, Manny Bazán, Iván Zúñiga, Chris Martínez. Pausa, regresamos. Ustedes no se vayan.
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0: 17-10 el marcador, a punto de comenzar ya la segunda mitad. Bueno, con el Chico Maravilla, cuando él da una orden o pide algo, pues al Chico Maravilla se le da lo que pide, al gran Iván Zúñiga. Y bueno, mandamos saludos a padre e hijo, ahora sí, Eliseo y Anthony Carvajal, grandes aficionados del equipo de los Dallas Cowboys, andan en el Metroplex paseándose, aguas con el agua, muchachos. Entonces, gran abrazo y saludo para Eliseo y Anthony Carvajal, grandes aficionados. Bueno, ¿son aficionados de la transmisión? Sí, son aficionados de la transmisión. Entonces, ahí, fuerte abrazo, muchachos. Y bueno, estos Cowboys, 17-10 el marcador. Y bueno, esa lesión por parte de Jaden Daniels, pues caray, está dando la vuelta a la NFL. Y en serio, fue algo pues bastante catastrófico. Y pues nuestras oraciones por Jaden Daniels. Y seguramente pues ya lo han tranquilizado, pero seguramente también, perdón, va rumbo al hospital, porque fue francamente, ahora sí que escalofriante la lesión. 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Aquí estamos, ya no hay pausas, Manny Bazán, ¿seguro? Ok, se me hace un poquito prolongada, pero bueno. El equipo de los Cowboys, ellos están desesperados, el equipo... No, estamos bien, pero... el equipo de los Comandantes van a tener que salir con Marcus Mariota. Bueno, tenemos a Carlos por ahí. Entonces, va a ser interesante... Marcus Mariota, un verdadero veterano, ha enfrentado a los Dallas Cowboys en diferentes ocasiones. Y la verdad, de Luis Fernando Pérez, va a ser interesante ver qué es lo que sucede con este equipo de los Comandantes de la segunda mitad, porque cambio de mariscal de campo también causa cambio en el ritmo, no solo de centrar el balón y demás, pero la manera de tirar el balón, el estilo, en fin. ¿Cómo lo ves, Luis?
1: No, es una situación catastrófica, Víctor. Me comentaban que en la transmisión nacional está Tom Brady en la transmisión con Fox, con la cadena Fox. Y se le salió una mala palabra al ver básicamente la lesión por parte de Jaden Daniels, que sí se espera no regrese al partido. Marcus Mariota, como decía Carlos, alguien de experiencia, alguien que también sabe moverse bastante. Pero para estos Comandantes, qué golpe de mala suerte. Previo a que casi empataba en este partido.
0: Y como decía Luis, Marcus Mariota es otro ritmo, es una otra manera de señalar, es otra manera de tirar el balón, en fin, es un cambio.
1: Sí, pero es un veterano que ya lo hemos visto manejar este equipo sin ningún problema. Puedes confiar en Marcus Mariota, sin embargo, para mí que va a ser clave la concentración que mantengan el resto de los coaches sobre los jugadores. Hey, olvídense. Jaden va camino al hospital, lo van a operar, él va a estar bien. Tenemos que seguir adelante con este partido, resolver este partido, que estamos a 7 puntos, por supuesto, de meternos al empate.
0: El balón en la T será Brandon Aubrey el que le dé vida al encuentro de pierna derecha. De nueva cuenta, botando el balón. Y ahí está, pañuelos de castigo. Ese balón, Luis, no llega a la caja necesaria. Y por ende, creo que...
1: Es una penalización, Víctor, ya que no cayó en el famoso landing zone de la yarda 20. Picó antes. Y por ello, sale a la yarda 40. Casi medio campo, básicamente, le regalan a los Comandantes.
0: Balón colocado, como lo decíamos, en la yarda 40. Marcus Mariota está en los controles. Rosley Merritt es el corredor. Alas abiertas, uno de cada lado. Hombre en movimiento es el ala cerrada. Formación pistola. Y la entrega, Rosley Merritt tiene el acarreo. Una yarda quizá.
2: y se siente de inmediato el contacto. Rashawn Gary, Kenny Clark llegando a la detención.
1: Y de seguro lo van a seguir haciendo, Víctor. 129 yardas en lo que va del partido por parte de los Comandantes por tierra. Claro que mucho de ellos se va, ¿no? Con las 69 de Jaden Daniels. Pero para ponértelo en comparación, ¿cuántas yardas crees que llevan los Vaqueros el día de hoy por tierra?
2: Yo creo que menos de 50.
1: 25, wow.
2: Wow, formación escopeta, triple ala abierta al lado izquierdo, uno del lado derecho, el pase completo, Scary Terry, cuidado, la 35, la 30, detenido en la yarda 29, se pone de pie enfrente de su propia banca, Jalen Thompson y compañía llegando finalmente a la detención.
1: Y ya nos han confirmado, Víctor, dos jugadores de los Vaqueros fuera para este partido, PJ Locke, el safety, y también Kobe Durant, el esquinero, no regresarán al encuentro.
2: Ahorita vamos contigo, Carlos, a nivel de cancha. Esto está 17-10. Comienza el tercer cuarto, primera serie ofensiva. Formación y de poder. Alas abiertas, uno de cada lado. En movimiento, el ala cerrada como corredor de poder. Viene el acarreo, Crossing Merritt. Y ahora sí, lo neutralizan por la banda izquierda. Una yarda quizá. Carlos Nava, vamos contigo. Adelante, Carlos.
3: Sí, además de confirmar lo que acaba de mencionar Luis, que se quedaron sin dos jugadores defensivos, el comentario acá abajo en el campo, incluso en el cuarto de fotógrafos del campo, es que qué mala decisión de Dan Quinn, segundos, en tercer round, en vez de ir por el gol de campo en un juego que estaba abajo solo por una anotación, perdió los puntos y perdió a su quarterback quizá para toda la temporada.
2: Wow, increíble, formación pistola, gracias Carlos. Hombre en movimiento, atrás, busca Mariota, flota el pase, banda izquierda, cuidado, anotación. Anotación de los Comandantes, esquina izquierda, justo en la marca naranja. Savon Ravel, y no, estaba fuera. Y bueno, simplemente fue la emoción de un pase espectacular de Marcus Mariota.
1: Sí, Diami Brown logró bajar la pelota, pero ya estaba fuera. Ahora con el comentario de Carlos, parece que hay pañuelo rojo, ¿eh? Si Dan Quinn tiró el pañuelo rojo, quiere que revisen esa jugada. Es difícil, ya desde acá, desde la barrera, ¿no? Porque Jaden Daniels se cae debido a un pisotón con su centro. O sea, no llevaron a cabo buen intercambio, trató de recuperarse. Entonces, si eres Quinn, estoy de acuerdo, tal vez no la decisión correcta. Pero ¿cómo sabes tú, no, que tu mariscal de campo se te va a ir lesionado?
2: Para revisar esto, vamos a la pausa y regresamos. 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
0: Bueno, le dice el equipo de los Cowboys, de nueva cuenta esquivan otra bala en esta ocasión.
1: Retó la jugada Dan Quinn, pero el fallo ha sido confirmado en el campo como pase incompleto, así que pierden un tiempo fuera los Comandantes.
0: 13-0-1, restando tercer cuarto, 17-10 Vaqueros. Primera serie ofensiva luego de que ganaron el volado y prefirieron tener el balón en la segunda mitad. Formación escopeta. Richard White es el corredor. Triple ala abierta del lado derecho, uno del lado izquierdo, Terry McLaurin. Conteo largo, el de Oregon. Decimotercera temporada atrás. ¡Ah, caray! El pase a las diagonales. Y bueno, sobrevoló a todo mundo. Simplemente no le pueden llegar al mariscal de campo. Estaba ahí en la bolsa de protección.
1: No algo típico de Christian Parker, pero funcionó, Víctor. Mandó la carga, mandó el blitz. Esto le ejerció presión directa a Marcus Mariota. Tuvo que deshacerse de la pelota y no fue preciso con su receptor abierto. Van a tener que conformarse con otro gol de campo por parte de Drew Stevens. Tress Way se va a colocar en la yarda 37. Será de 47 yardas el intento de gol de campo de Drew Stevens. Drew Stevens ya tiene uno de 27. El intercambio es bueno. La patada está en el aire. Va a tener la distancia. Se va del lado derecho un poco, pero es bueno. Se acercan los Comandantes 17-13.
0: El puntapié cortesía de Lucchese. Claro, la bota más vaquera. Y regresamos con los numeritos cortesía de Luis Fernando Pérez y de nuestros grandes amigos de los Texas Sport Dealers. Pausa, volvemos. 17-13, bien lo dices. Volvemos.
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0: 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Estábamos contigo, Luis, los numeritos cortesía de los Texas Ford Dealers. La patada de Stevens, Drew Stevens. Aquí viene Comandante Turpin, sigue todavía buscando, sí, la banda izquierda, se quita una, sigue, más allá de la 35, buena posición de campo, y vamos contigo, Luis, con los numeritos cortesía de los Texas 4Dealers.
1: 6 jugadas, 31 yardas, 2-10 le quitan el reloj de juego, buena postura defensiva de los Vaqueros, en tercera oportunidad obligan a intento de gol de campo. Drew Stevens, 47 yardas para los 3 puntos, 17-3. Aún dentro de este partido, los Comandantes.
0: Sin lugar a dudas, 12-42 restando. Tercer cuarto, mucho tiempo todavía. Formación escopeta. Doble al abierto del lado derecho, cerca de la línea y golpea uno del lado izquierdo.
2: Hay un corredor, la entrega, jugada retardada y nada, detenido detrás de la línea de golpeo. Javonte Williams, y fue nada menos que Nick Cross, el Terrapin de Maryland.
0: Segundo blitz que le funciona en este partido a Dan Quinn. Pierde yardas en esa jugada. Y aquí los vaqueros tienen que sostener la pelota, Víctor. La posesión en estos momentos muy a favor de Washington, 19 en contra de 13 minutos. Vimos en la segunda mitad que los gigantes no le prestaron la pelota a los vaqueros en la segunda mitad.
2: Segunda y 11, el pase rápido. Lado izquierdo, George Pickens. Ese neutralizado por Amik Robertson, pero un avance pues mínimo, Luis, por la banda izquierda.
0: Tuvieron dos series ofensivas los vaqueros en la segunda mitad del partido en contra de los gigantes, por eso aquí es clave. Y decía yo, ganar la batalla de tercera oportunidad de ambos lados de la pelota, a la defensiva y a la ofensiva. Aquí, tercera y largo, los vaqueros han convertido 3 de 5 en el partido.
2: Importante serie, bien lo dices. Primera de la segunda mitad, moviendo gente, Jake Ferguson se ajusta del lado derecho, triple al abierto, uno del lado izquierdo atrás, busca, Fresca, titubea, el pase ahora sí, completo, banda derecha, cruza la 50, a la yarda 48, y es Jake Ferguson, el número 87, muevan las cadenas.
0: Formación sin ala cerrada en la línea, Ferguson estaba en la ranura. Buen trabajo de la línea ofensiva de los vaqueros en dar protección a Dak Prescott, a permitir que se desarrollara la jugada. Ya se meten a campo de los comandantes.
2: Formación escopeta, doble ala abierta del lado izquierdo, uno del lado derecho, banda derecha izquierda. Uniforme blanco, con casco blanco. El acarreo, ahí está, buen hueco ahora sí. Manteniendo honesta esta defensiva. Cruza la 45, llega con un buen acarreo cerca de la yarda 40, Javonte Williams.
0: Parece que hubo empujones ahí después de la jugada, Víctor. Tal vez calentándose un poquito las cosas por parte de los comandantes. Veía que Levan Chayerson ahí empujando a algunos de los vaqueros.
2: El que no hemos mencionado es Sonny Styles, ¿eh? Hemos mencionado a Caleb Downs de un momento a otro, pero Sonny Styles no ha pasado desapercibido, obvio, pero no ha estado en ningún tacleo uno a uno. Formación escopeta. Tras Prescott el pase. George Pickens trompica. Llega a la yarda 30. Parecía poder escaparse con la velocidad, pero bueno. Muevan las cadenas amenazando a los vaqueros.
0: Bueno, y por cierto, Víctor, Sonny Styles, ex compañero de Caleb Downs hace el año pasado allá en Ohio State. Sonny Styles el día de hoy portando el casco de la comunicación debido a que Frankie Lugo está fuera. Leo Chenal es el que está jugando las repeticiones por Frankie Lugo.
2: Acabamos contigo, Carlos Nava. Formación escopeta, triple ala abierta del lado derecho, ala cerrada del lado izquierdo, sin mano sobre el césped, en movimiento CeeDee Lamb, se ajusta como corredor. Atrás Prescott, el pase completo, pase pantalla,

0: A Javonte Williams quieren seguir estableciendo el juego terrestre. Torrance Armstrong con el tacleo, un par de yardas con Amari de Mercado, el producto de TCU.
1: El famoso stinger, ¿no? Tal vez para Jason Barham. Mucho talento en el campo el día de hoy de Ohio State, Víctor, que pues ganaron ayer o no. Sí. Sé que perdieron contra Texas, pero no sé si se recuperaron.
0: No, sí ganaron ayer. Entonces, los detalles los desconozco.
1: Lo que sí vi es que Lane Kiffin perdió contra Ole Miss.
0: Qué bárbaro, cuando salió del terreno de juego, olvídate. Formación escopeta, hace cuenta que Rasputín iba saliendo. Y mano detenido detrás de la línea, Dak Prescott. Le llegan y en serio, y Luis es Caleb on Jason, su primer tacleo detrás de la línea de golpeo.
1: Y eso era en tercera oportunidad, pierde yardas Dak, estaban lejos. Y veremos, Víctor, ¿cómo anda de fino el marciano? Falló punto extra el día de hoy, no la llegó a landing zone, así que pues como que mostrando señales de que es humano. Se va a colocar Brian Anger en la yarda 34. Será de 44 yardas el intento de gol de campo de Brandon Aubrey, el ingeniero en sistemas computacionales. La patada al aire, más que la distancia, perfecta la puntería. Y pone arriba a los vaqueros 20-13.
0: Con 7:20 restando, ese patín cortesía de Lucchesi, la bota más vaquera. Vamos a la pausa recordándole que el sur de Texas está esperando su visita. Y cuando vaya, McAllen International Airport espera su visita. Es el aeropuerto oficial del sur de Texas de los Dallas Cowboys. Y el aeropuerto oficial de Manny Bazán. Pausa, regresamos, no se vaya.
2: 2 minutos, corte comercial. 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

0: 7-20 restando tercer cuarto, 20-13 el marcador. Numeritos cortesía de los Texas Sport Dealers.
1: 9 jugadas, 38 yardas para los vaqueros, 5:30 le quitan el reloj. Finaliza con gol de campo de Brandon Aubrey de 44 yardas para poner el marcador 20-13 a favor de los Cowboys.
0: Ahora la patada hacia el lado derecho, mismo regresador. Llega el jugador novato. Buena jugada defensiva. Equipos especiales, Jalen Lane. Y el balón va a salir a la yarda 25, donde comenzará Marcus Mariota, el pato de Oregon, en su 13ª temporada.
1: Y otra gran tacleo por parte de Brevin Spanford, que el día de hoy anda como loco en los equipos especiales.
0: Bueno, aquí un intercambio de posesión, balón suelto, intercepción. Sería un aliciente a este público que de pronto está bastante callado, ¿eh? Sobre el balón, Mariota, el engaño atrás, Flota, va

0: kick contact. ¡Balón suelto! ¡Ahí está! ¡El balón suelto que pedíamos! ¡Recuperan los vaqueros! ¡Llegó Jason Farham! ¡Qué bárbaro! ¡Ahí está Luis! ¡Wow! ¡Recuperan los vaqueros!
1: Así o más rápido, parece que te escucharon los jugadores. Wow. No protegió bien la pelota el jugador de Washington. Alcanzan a arrebatarla. Y mejor posición de campo los vaqueros no van a tener, Víctor. Habían comenzado en la 34, 36, dos ocasiones en la 35 y otra vez en la 36. Ahora van a comenzar dentro de la zona roja después de arrebatar la pelota.
0: D. Winters recupera a Carlos Nava, la emotividad, la emoción. Adelante, Carlos.
2: Sí, toda la defensa está prendida como pocas veces, no les habían salido las cosas. Winters ha salido lastimado dos veces. Y ojo, porque había quien pensaba que no había tenido posesión antes de salir del campo.
0: Wow, gracias Carlos. Aquí a la yugular, como decimos en Cadena de Plata. Hombre en movimiento, Devante Turpin, es la reversible Turpin. Se quita una y bueno, muy vertical, Luis, una media o una yarda por el lado izquierdo.
1: Pero muy disciplinada esta defensiva por parte de los comandantes. A Mick Robertson se quedó en casa hasta el último resquicio. Obligó a que saliera por la banda. Vamos a ver aquí que acomoda Devante Jones para defender en contra de los vaqueros. Tres puntos aquí, Víctor, es un fracaso por parte de la ofensiva de Dak Prescott.
0: Completamente de acuerdo, la emotividad, el cambio de flujo, en fin. Hay que ir a la yugular, formación escopeta. Dobla la abierta del lado derecho, están en la zona roja, la zona. Tiros Jaime y barca atrás. Prescott, el pase a las diagonales, anotación. Jason Ferguson en el puro filo de las diagonales. Ahí enfrente de la B de Cowboys, Jeremy Reeves llega tarde. 6 puntos para la causa de los vaqueros.
1: Segunda conexión con Jefferson para anotación en este partido. Y con ese pase de anotación, Víctor, Dak Prescott empata a Antonio Ramiro Romo Jr. como líder de pases de anotación. 248 para cada uno en su carrera. Ya está listo Brandon Aubrey para la patada del punto extra. 26-13 el marcador. El intercambio es bueno, patada al aire y sin problemas. 27-13. Así como lo escucha, a Dak Prescott le falta un pase de anotación para convertirse en el máximo líder de esta franquicia en toda su historia en pases de anotación.
0: Lucchese Boots con el punto extra. Regresamos con los numeritos que van a ser muy cortos. 6:32 restando y ahí está el marcador, usted lo acaba de escuchar. Pausa, volvemos, no se vaya.
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0: 6:32 restando, 27-13. Los vaqueros recuperan balón suelto. 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
1: Dos jugadas, 13 yardas, 36 segundos. Anotaron rápido. Pase de 12 yardas. Prescott para Ferguson. 27-13. Arriba los Cowboys.
0: Bueno, en esta ocasión, a una rodilla, Jalen Lane. De nueva cuenta, Brandon Aubrey pistoneando ahí un poco. 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Víctor Villalba, Luis Fernando Pérez, Carlos Nava, nivel de cancha. Y Carlos, balón suelto, qué bárbaro, lo invoqué. Adelante, Carlos.
2: Sí, deberías de salir a comprar unos boletucos de lotería inmediatamente aquí. Oigan, ahorita que veíamos a Brandon Aubrey, bueno, pues es el único jugador de los Cowboys que ya ha jugado en Brasil, y no precisamente fútbol americano. Estaba contando que dos veces fue de gira con los Dallas Texans a jugar a Sao Paulo, bajo las órdenes del famoso coach Marcio, cuando tenía 10, 12 años.
0: Ah, gracias, Carlos, buen dato. Mariota atrás, el pase, ¡ah, caray! Llegó con excelente jugada defensiva. Nada menos que Siobhan Revelle, que ha estado un tanto desaparecido, pero llegó justo al pase para hacerlo incompleto.
1: No, y se escapa de una intercepción, se le fue por las manos, arriesgando bastante Mariota con ese pase hacia la banda un poco bajo. Pero aquí es cuando quieres tener una postura defensiva, acabas de arrebatar el balón y puedes despegarte más en los puntos.
0: 6:27 restando, tercer cuarto, 27-13 vaqueros. Formación escopeta, doble ala abierta del lado derecho, en el extremo está el ala cerrada, ¿eh? Doble del lado izquierdo, banda izquierda, derecha, atrás, Mariota, y Mariota cae, bajan, son varios, entre ellos D. Winters, y bueno, captura por parte de los vaqueros.
1: Posiblemente hay que borrarla, Víctor, ya que hubo un contacto en la zona de la secundaria. Vuela un pañuelo de castigo.
12: Holding. Defense number 26. It's a 5-yard penalty and automatic first down.
1: Bórrenle esa atrapada mariscal de campo a D. Winters, sujetando en contra de Daron Bland. 5 yardas de castigo y 1st and 10 para los comandantes.
0: Balón colocado en la yarda 40 ahora. Hay algunos cambios ahí de personal por parte del equipo de los vaqueros. Vemos entrando a Donovan Ezeiruaku con su número 6. Sobre el balón, Marcus Mariota, el veterano. La entrega, la carrera, cuidado, hay hueco. Crosley Merritt llega por ahí de la yarda 49 por el lado derecho del terreno de juego.
1: Y tuvo que ser Caleb Downs en el segundo nivel para parar esa hemorragia. Muy buen trabajo por parte de Sam Cosmi, sellando básicamente la esquina para que pasara su corredor. El mejor liniero defensivo que tienen estos comandantes, me atrevo a decir.
0: Balón colocado en la yarda 49 de su propio campo. Doble a la abierta del lado izquierdo, uno del lado derecho. Formación escopeta. El corredor es Chicory. Crosley, Merritt atrás. Mariota, ahora sí, se le cierra el mundo, pero se escapa. Sigue todavía y bueno, tuvieron que sostenerlo. Consigue el 1st and 10, pero llega Jason Barham como que a agarrarlo del pie para derribarlo.
1: Es increíble, Víctor, cómo se puede escapar, ya sea Daniels o Mariota. Estaba justo ahí en el momento y Ezeiruaku y no puede llevar a cabo el tacleo en el backfield.
0: 1st and 10, viene la carrera, jugada retardada. Hubo engaño, llega a la yarda 40, el de Arizona. Crosley Merritt y bueno, Jalen Thompson llega al tacleo.
1: ¿Será que están corriendo con suerte los vaqueros, Víctor? Con Jaden Daniels es otro partido, ya nos dimos cuenta, ¿no?
0: Definitivo. Formación escopeta. 2nd and 2. Lo colocado en la yarda 40 de los vaqueros. 27-13. Cowboys. Punteo largo, ahora sí, Mariota atrás. El veterano busca un lado, busca el otro, se escapa otra vez. La pinta, titubea, sigue de pie, cruza el pase. ¡Ay, pañuelo de castigo! y pudiera ser otra en contra de Deron Bland, que estaba 1-1, Luis, con el corredor Crosley Merritt.
1: O un sujetando, tal vez, Víctor, después de tanto tiempo, tanto que se escabulló ahí Mariota, tal vez uno de sus linieros sujetó.
12: Ineligible receiver downfield. Offense. They're checking with Dallas to see if they want to accept the penalty.
1: Hombre inelegible, Víctor, tal vez no se dio cuenta.
12: The penalty will be enforced. Replay second down.
1: Van a tomar las yardas los vaqueros. Nada más que no nos dijo qué jugador es el que estaba en campo abierto, Víctor, inelegible. Van para atrás 5 yardas.
0: Increíble que los Cowboys la semana pasada y esta semana han tenido problemas cuando un mariscal de campo está en el bailoteo. ¿Qué es lo que está pasando ahí?
1: No hay contención, no hay disciplina en las líneas. Y pues no le pusieron espía jamás a Jaden Daniels en 2 cuartos de fútbol americano.
0: Desde la 45, luego del castigo. 2nd-and-7 atrás, Mariota, el engaño, de nueva cuenta, se escabulle, saca el pase completo, sector izquierdo. Eso fue, vete al bocho, Lucky Lucky salga, Diami Brown, saca el balón del aire, muevan las cadenas, 1st-and-10, lo veo y no lo creo.
1: ¿Cuántos años tiene Marcus Mariota?
0: Necesito yo ver. 13 años en la liga.
1: Es que la forma como se mueve, Víctor, 32 años de edad. Para Marcus Mariota, todavía tiene con qué jugar fútbol americano a buen nivel.
0: Increíble. Sean White es el corredor. Formación y alas abiertas, uno de cada lado. Sale el movimiento de ala cerrada, se coloca como corredor de poder en el lado izquierdo. Teo largo, la optativa. White, sector izquierdo. Hay golpeo, lo detienen. Cruza la yarda 25, por ahí de la yarda 24.
1: Y se está tardando en levantar mucho Quinnen Williams. Número 92, tal vez lo van a revisar ahorita que salga del terreno de juego. Como vemos cambios ahí en la línea defensiva de los Cabos. Ahorita más temprano vi a Siri Lamb entrar a la campaña, a la casita de campaña azul, ¿eh? No sé si le estaban cambiando algún vendaje, esperemos no sea nada consecuente.
0: Ahorita vamos contigo, Carlos. Formación escopeta, doble ala abierta del lado derecho, uno del lado izquierdo. Estamos viendo ahora a Antonio Williams. El pase de pantalla, sector derecho. ¡Ah! ¡Pase sorpresa! ¡A las diagonales! ¡Y no se puede quedar con el balón! ¡Scary Terry! Un pase correcto hubiera sido anotación. Dejó a un lado a Deron Bland, ¿eh?
1: Pues no estuvo tan mal el pase, Víctor, ¿eh? Simplemente no se pudo acomodar ahí Scary Terry para recibir la pelota. Pero bueno, siendo receptor abierto, tirando ese pase, yo lo compro. Simplemente no pudieron ejecutar. Tercera oportunidad.
0: Balón colocado en la 23. 6 yardas para un 1st-and-10. Marcus Mariota cambiando la jugada. Formación escopeta. Triple ala abierta del lado derecho. Uno del lado izquierdo atrás. Mariota se escapa de nueva cuenta. Indicaciones. Hay pañuelo de castigo. Y por fin lo derriban. Y le quitan el casco inclusive. Rashan Gary llegó, pero desesperado. Hay pañuelo de castigo.
1: Y aquí sigue un sujetando, yo creo, Víctor, conforme se liberaba Mariota. Salía en carrera hacia la banda derecha. Hay 2 pañuelos de castigo en el terreno de juego. Y todos detrás en el backfield, directamente donde estaba Mariota antes de que saliera.
12: Offense number 72. 10-yard penalty. Replay. Third down.
1: Josh Connerly Jr. con el sujetando y las 10 yardas de castigo. Quítenle ese tacleo ahí detrás de la línea y golpea a Rashan Gary. Y ahora será 3rd-and-16, me parece, si no me equivoco.
0: Oye, Luis, 6, perdón. Llega ya el equipo de los comandantes a 10 castigos o por ahí, ¿no?
1: Son 4 para Washington y 3 para los vaqueros.
0: Solamente 4, perdón.
1: Para 38 yardas.
0: Gracias, Luis. 3rd-and-16. Formación escopeta. Triple ala abierta del lado derecho. Uno del lado izquierdo. Atrás. Cruza el pase. De nueva cuenta. Ahora de zurda. Cruza el balón. Van de izquierda. Rashan White buscando por dónde. Y esta vez estaban listos. No permitieron. Hay pañuelo de castigo. Un pase lateral al lado derecho, cruzando al lado izquierdo, pero a ningún lado. White, Yvon Miller y Quinnen Williams en la detención.
1: Por fin decimos el nombre del de DeSoto, Texas. ingeniero en aves de corral. Poultry science.
13: There you go, poultry science.
1: In Texas A&M.
12: There is no foul on the play. It's fourth down.
1: No hay penalización. Cuarta oportunidad para los comandantes. Y van a intentar otro gol de campo. Llevan el terreno de juego a Tres Way, Drew Stevens, para intentar un gol de campo de 51 yardas. Se va a colocar Tres Way en la 41. El día de hoy Stevens ya tiene un gol de campo de 27 y otro de 47. Este será de 51 yardas. Cambio por parte de Tres Way. Levanta la mano. Es bueno. La patada al aire. Va a tener la distancia. No va a tener la puntería. Se va hacia el lado derecho. Lo falla. Y los vaqueros van a tener básicamente medio campo en su próxima ofensiva.
0: Wow y recontra wow. 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Manny Bazán, pausa, regresamos.
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8: Minuto 30, restando, el reloj sigue su marcha. Luis. Balón colocado. En la yarda 47, segunda y 4. Formación escopeta. Formación pistola, hay corredor detrás de Dak Prescott. La entrega, el acarreo y nada, nada en lo absoluto. Llega a la línea de golpeo de Mercado. Y bueno, Sonny Styles por fin aparece en escena.
9: Nunca se me olvida una panorámica, una toma de televisión en el draft colegial, Víctor, donde estaban Sonny Styles y Arvell Reese, el linebacker de los Gigantes escogidos en la primera ronda. Platicando, tú sabes, ¿no? Después de que fueron escogidos. Después llegó Caleb Downs. Y hace cuenta que había llegado el sargento, había llegado el jefe. Eran dos muchachos, dos niños cotorreando. Llegó Caleb Downs y como que se cuadraron, así como que llegó el patrón, llegó el jefe. Ese respeto le tienen a un jugador como Caleb Downs.
8: Pase, el lado izquierdo completo y se lleva contacto Ryan Flannoy. Mike Sarestrill llega a saludarlo, pero Flannoy se queda con el balón. Primero y 10, muevan las cadenas, ¿eh?
9: Y eso te dice, ¿no?, de la confianza que ha ido adquiriendo Prescott con Flannoy. Especialmente con un gran trabajo durante este campamento de pretemporada, en una jugada importante de tercera, lo encuentra.
8: Y ahora, jugadas en serie por parte de los vaqueros, ¿eh? Dándole ritmo a esto, formación escopeta, un corredor del lado izquierdo, y bueno, termina el tercer cuarto, gracias Luis. Y con esto, el marcador rumbo al último periodo, 27-13 a favor de los vaqueros. ¿Qué les parece? Vamos a la pausa. Esto es Cadena de Plata. Saludos a usted que está con nosotros. Gracias por favorecernos con su atención. Pausa, volvemos. No se vayan.
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9: De regreso con ustedes, feliz herencia hispana. Le desean los Dallas Cowboys y nosotros en Cadena de Plata, Luis, deseamos lo mismo.
17: Sí, mucha fiesta el día de hoy, Víctor. Obviamente el mejor mariachi del planeta, el mariachi Vargas de Tecalitlán, amenizando durante todo el partido, pero también previo al encuentro, durante el medio tiempo, diferentes bailables y muchos grupos folclóricos de las diferentes naciones de la hispanidad.
9: Envidiable posición de campo, la 48 de campo de los comandantes, izquierda, derecha. Comienza el último cuarto, Prescott, el pase, centro del campo, completo con Javonte Williams. Bueno, protege bien el balón y Sonny Styles llegando a la detención, 7 yardas.
17: El día de ayer hubo fiesta, Víctor, carne asada y no nos invitaron. Fue acá en el AT&T Stadium. Fuerza Régida, ¿no? Si no me equivoco, fue el grupo.
9: No nos requirieron, que es lo más triste. No nos dijeron, oigan ustedes, en español, vengan a saludar. Pues no. O sea, ve si quieres, pero no es requerido. Bueno. 14-21 el marcador, 27-13. El pase cruza. Ay, vaya tacleo sobre Ryan Kelloyd. Él pide el castigo. Sujetando la máscara. Kelavon Tyson llega al tacleo.
17: Sí, de la forma como fue volteado, Víctor, no tiene que ser otra situación. No, parece que fue el hombrera, Se vio bastante brusco, pero no es penalización de 15 yardas. Sí, el año pasado iba saliendo el partido y hoy me dijeron, oye, hay concierto en los Huracanes del Norte, allá en la carne asada. ¿Pero cómo? ¿Concierto de dónde? Yo con... Pues me metieron backstage y toda la cosa. Y nadie, yo no sabía. Sí. Pero este año fue el día de ayer. La carne asada.
9: Formación escopeta, doble a la abierta del lado derecho, uno del lado izquierdo. George Pickens atrás, busca Prescott, lado derecho, flota el balón. ¡Vaya recepción! Pero se le cae el balón a fin de cuentas a CeeDee Lamb. ¡Wow! Buscaba el pase sobre a Nick Robertson. Pensé que se había quedado con el balón, pero no, pase incompleto.
17: Posiblemente él está alegando, Víctor, que llevó a cabo un movimiento de fútbol americano, pero no. Se le básicamente cae, se le cae del brazo derecho. Una gran recepción a una mano, sin embargo, no logró mantener el control. Y aquí está el marciano. Son 60 yardas nada más. El intento de gol de campo por parte de Brandon Aubrey. El día de hoy tiene de 44 y de 25. Está listo Brian Anger, intercambio es bueno, patada al aire, parece que va a tener la distancia, va a tener la puntería y es bueno. 60 yardas para Brandon Aubrey. Súbele 3 puntos a los vaqueros, 30-13 el marcador. Santo cielo, con qué facilidad lo hace el muchacho.
9: 13-22 restando. Vamos a la pausa, regresamos. La patada, Lucchesi, la bota más vaquera. Regresamos con los numeritos. No se vaya, regresamos.
18: 2 minutos, corte comercial.

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1: El marcador, hacemos una pausa de 10 segundos para identificar nuestras estaciones locales. 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
1: La 5, viene el regreso y bueno, de nueva cuenta, equipos especiales neutralizando. ¿Y quién se pone de pie, mi querido Luis Fernando Pérez? Brevin Spanford. 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
3: 7 jugadas, 17 yardas, 3.31 le quitan al reloj de juego. Gol de campo de 60 yardas de Brandon Aubrey. El tercer gol de campo de Aubrey en este partido. 30-13 arriba los Cowboys.
1: 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Formación escopeta, 13-18, mucho tiempo todavía. Mariota el pase, y bueno, incompleto, un tanto desdibujado, buscaba a Terry McLaurin por ahí de la yarda 31.
3: Sí, los comandantes intentaron meterse al partido en la última serie ofensiva, Víctor. Jugadas de truco, diferentes cosas, tratar de revivir, pero los vaqueros responden con este gol de campo y ya se están alejando en este marcador.
1: 13-14, restando 30-13. El marcador, ahorita vamos contigo, Carlos. Formación escopeta, alas abiertas, uno de cada lado, ala cerrada del lado derecho. Hombre en movimiento atrás, busca Mariota, el pase completo a la yarda 35. Y bueno, van a tener una tercera y corto, Shavon Revell en el tacleo. Carlos Nava, nivel de cancha, vamos contigo.
4: Y los Cowboys hoy han perdido por knockout, en el marcador están arriba con estos golpes defensivos. Y aquí precisamente estoy viendo Terrence Steele con el dedo enyesado, el Lifau trae un dedo también enyesado, Malik Hooker el antebrazo enyesado, es decir, buena cantidad de jugadores lastimados, pero todos en la banca.
1: Gracias, Carlos. Formación escopeta, atrás Mariota, el lado izquierdo ahora, el pase completo, la llama 40, sale del campo, justo enfrente de Ron Bland. Y el que llega, Stephon Diggs, con la recepción, muevan esas cadenas, ¿eh?
3: Y ese es Stephon Diggs, el que ha estado levantando la mano para estos comandantes. El hombre de la experiencia, el día de hoy tiene 5 recepciones, lo han buscado en 6 ocasiones. Tiene 27 yardas.
1: Desde la 41 ahora. Formación escopeta, ala abierta, 2 del lado derecho, 1 del lado izquierdo. En movimiento del lado izquierdo. Atrás, busca Mariota, ahí está solo Antonio Williams, hace una pirueta bastante versallesca. Saludos a Enrique el Perro Bermúdez. Dee Winters lo saca del terreno de juego, pero vuelvan a mover esas cadenas.
3: Y saludos hasta Montclair, ¿eh?
1: Ah, sí.
3: Pero con la mala noticia de que vamos a cesar el suministro de víveres hacia esa ciudad. Simplemente no hay correspondencia, Víctor, no, ni una rebanada, inclusive, una rebanada de pan, una.
1: Ah, John, ay, mira lo que hiciste.
3: Nunca, en todos los viajes, jamás.
1: Formación escopeta, el pase completo, ahí con el corredor hecho, receptor abierto, Rashard White, unas 4 yardas en el centro del campo.
3: Obviamente se disfruta, Víctor, de ciertos productos, ¿no? Acá que se pueden encontrar en Texas, que no se encuentran allá en el noroeste de los Estados Unidos. Con mucho gusto se los llevamos al señor Urquidi, pero pues óyeme, una de cal por las 500 que van de arena de perdida, ¿no?
1: No, y luego el bodoque que llevaste. Oye, ese equipaje estaba bastante pesadito, mi querido Luis Fernando Pérez. Sí,
3: no es fácil cargar con... ¿Cuántas eran? A ver, 2x8. 160 tortillas, wow, de harina.
1: De las especiales. Dicen que son quesadillas de pollo con salsa verde, pepper jack cheese, crispy outside, dice el boliviano gringo.
3: Que las disfrute porque serán las últimas.
1: No, hombre, ahorita trae una cara de triste el tremendo John. Bueno, saludos por allá. Bueno, formación escopeta. Segunda y 4 desde la 43. campo de los vaqueros. 44 más que nada. Este es a la voz de Marcus Mariota. Formación escopeta, doble a la abierta del lado derecho, un solo corredor. A la abierta del lado izquierdo, atrás. Mariota, ¡ah, caray! ¿Cómo es posible? El pase va de izquierda. ¡Wow! Hubo contacto ahí y me parece que lo perdonaron a Siobhan Revell en esa jugada, Luis, pero quizá inatrapable el envío de Mariota por toda la banda izquierda.
5: Se vio inteligente el receptor porque dejó que el esquinero le llegara a Víctor para crear el contacto. Pero de acuerdo contigo, tal vez consideraron que ese pase no podía ser atrapado y obligan a una tercera oportunidad de los comandantes. El día de hoy, 7 de 12. Mejor trabajo por parte de los Cowboys defendiendo la tercera oportunidad.
1: En movimiento Antonio Williams, el novato. A la cerrada, ahora se ajusta del lado izquierdo. Formación escopeta. Atrás Mariota. Busca, busca. ¡Ah, caray! No lo pueden detener. Se escapa. ¿Cómo es posible? El pase completo. Primero y 10. Cruza la 35. Llega a la yarda 34. Rashard White. Ron Bland y Shamar James estaban en la jugada, pero ¿cómo es posible que no le pueden llegar?
5: No quiero quitarle nada a Sam Howell, Víctor, pero ¿dónde estaban los vaqueros cuando Mariota estaba disponible para ser backup quarterback? O sea, que pueda salir un tipo de estas cualidades a ayudarte es invaluable.
1: Formación escopeta, triple a la abierta del lado izquierdo. Sigue con vida este equipo de los comandantes atrás. Busca, cruza el pase a Antonio Williams. Y ahora sí es detenido de manera inmediata, nada menos que Caleb Downs. Cruza la yarda 30, por ahí de la yarda 28.
5: No es como que no le llegue la presión, han intentado los vaqueros, pero hay que darle crédito a su habilidad de constantemente escabullirse. Son pulgadas de diferencia en movimientos para lograr escaparse de estos defensivos. Y aquí tiene a los comandantes vivos todavía.
1: Atrás, Mariota cruza, pase completo. Están dando algo de oportunidades, quizá jugando un poquito la prevención. Completo, banda izquierda con Tammy Brown. Y ahora sí, hacemos una pausa de 10 segundos para identificar nuestras estaciones locales. 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
1: Carro completo, formación escopeta, triple al abierto del lado derecho, atrás. Busca Mariota todo el día, banda derecha, pase completo a las diagonales. ¡Wow! ¡Qué arco iris! ¡Qué manera! Doble cobertura, Stephon Diggs. Esperando el balón, pero también protegiendo su zona. Anotación de los comandantes.
5: Y a la doble cobertura no pudo llegar a tiempo Caleb Downs a cerrar la pinza. Él era la ayuda en esa cobertura singular. Logra bajar la pelota el veterano y por lo pronto se acercan estos comandantes. Me parece que están revisando la jugada, Víctor, ya que aún no han puesto los puntos en la pizarra y tampoco en el sistema de estadísticas interno de la NFL. Ahora sí ya Hockley confirma el fallo, 30-19, y este estadio se calla. Ya está listo Stevens para la patada del punto extra. El intercambio es bueno, patada al aire, distancia y puntería, y sin problemas, ya vienen los comandantes, 30-20 el marcador.
1: 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Recuerde, el día de Thanksgiving se reabre otra campaña de las Ollas Rojas. Gracias, Manny. Así que recuerde, usted puede ser parte de este esfuerzo, perdón, año tras año. Entonces, usted puede ser parte de la ayuda. Recuerde, el Salvation Army le dice a usted, dé con alegría. Carlos Nava, a nivel de cancha, oye, como que de pronto la defensiva se volvió un tanto precavida, un tanto de precaución, más que nada preventiva es la palabra. Adelante, Carlos.
4: Empezaron a cerrar terreno sabiendo que la diferencia es grande. Tan es así que cuando comenzó la serie defensiva, fueron Von Miller y Malachi Lawrence en vez de Donovan Ekiriaku y Rashan Gary para que jugara Von Miller. Von Miller ha jugado poco en este partido por segunda ocasión, y por cierto, habrá que verlo en el vestidor. Cada vez que uno le pregunta algo, te da una lección como de 25 minutos sin parar. Y lo que Luis decía, tiene una granja de apicultura ahí cerca de Austin, que por cierto le dio parte de ella al fullback, a Hunter Lepke, a cambio de su número 40.
1: Gracias, Carlos. A nivel de cancha, 9-0-3 restando. Pero también este juego, Luis, no se ha acabado, 30-20. El equipo de los vaqueros tiene que ser muy precavido. Y al momento de ser precavido, te vuelves muy conservador. Y al momento de volverte conservador, cosas pueden suceder.
5: Para mí, el problema es que nos dimos cuenta que Washington puede anotar. Tienen 20 puntos en la pizarra y lo pueden hacer de nuevo, Víctor. Pueden ser agresivos. Y vuelvo a lo mismo, corriendo con suerte los vaqueros. Otro cantar sería con Jaden Daniels de la forma en como estaban corriendo la pelota.
1: 30-20 el marcador,
5: Fueron 10 jugadas, 73 yardas, 4-19 le quitan el reloj de juego y todo termina con un pase de 20 yardas. Big time play, Mariota para Stephon Diggs, 30-20 el marcador.
1: Mucho tiempo todavía. Bueno, las lluvias que hubo ya han pasado, ya se ven a través de los famosos ventanales aquí en el AT&T Stadium.
5: Sí, nomás me ensuciaron el carro.
1: ¿Lo traías limpio?
5: Eso fue lo único que hizo este chubasco.
1: Da la patada de Stevens atrás para recibir Cavante Turpin. Aquí sería excelente un regreso desde la 5, lado izquierdo. Buen bloqueo de Hunter Lepke. Se quiere liberar. Hay pañuelo de castigo. Y eso quizá va a ser un bloqueo ilegal. Pudiera ser en contra de Brevin Spanford. Al momento del reclamo de uno de los jugadores.
6: Holding by the receiving team number 42. It's a 10-yard penalty. It's first down.
5: Se en contra de los vaqueros número 42. De los Dallas Cowboys. Curtis Robinson elevado del escuadrón de práctica, recordemos, y esta va a ser la peor posición de campo de los vaqueros en todo el partido.
1: Ahora aquí, Luis, es cuestión de mantener el balón, mover las cadenas, por eso tienes juego terrestre, ¿no?
5: Sí, pero no te puedes ir en una serie ofensiva corta, Víctor.
1: Sí.
5: No puedes entregar la pelota a los comandantes con más de 7 minutos en el reloj.
1: No. Sobre el balón, Dak Prescott, el engaño. Prescott busca, flota, completo, ahí está Jake Ferguson, pide el contacto y se lo dan, saludando. Y bueno, Javonte, John Baptiste, pero también Quan Martin llegando a saludar al número 87.
5: Directamente el encontronazo, Víctor. Tarda un poco en levantarse Ferguson. Y ahora sí, sale del terreno de juego, Víctor. Para mí que uno de los entrenadores vio que se quedó hincado un momento y tienen que darle un respiro.
1: Vemos a Luke Schoonmaker dentro del juego. Primera vez que lo mencionamos. Del otro lado de la línea está Brevin Spanford. Sobre el long, Dak Prescott. Segunda y 3 desde la 24. Y ahí está la entrega. Javonte Williams cae hacia adelante y se iba a tener el primero y 10. Muevan las cadenas. Leo Chanel llegando a la detención.
5: Sí, aquí es donde cuenta, ¿no? Esa veteranía, el tener ese corredor que puede conseguir las yardas. Se queda corto, Víctor.
1: Oye,
5: parece
1: ¿cómo?
5: Pulgadas.
1: Wow.
5: Ya ponen ahí los famosos sticks, el número 3. Y es menos de media yarda, son pulgadas lo que necesitan los vaqueros. La conversión de ellos, 5-9, por arribita del 50%.
1: Formación jumbo, y es Dak Prescott cayendo hacia adelante, y ahora sí, muevan las cadenas.
5: Se levanta Tyler Booker, celebrando el guardia derecho. Esa fue la línea que escogió Dak Prescott para conseguir la conversión.
6: Medical timeout.
5: Tiempo fuera, pero sí, algo estaba mal, Víctor, con Jake Ferguson. Ahora sale del terreno de juego. El oficial algo vio, algo lo han estado observando, y mejor lo sacan del campo para que lo revisen.
1: Oye, lo escoltó fuera
5: sí,
1: de juego.
5: O sea, tal vez Jake luchando, Víctor, o alegando que está bien, pero no, el oficial, para afuera, lo estamos observando, y va directamente a la casita de campaña. Fue el golpe que le pegaron acá en la banda cerca de los comandantes de Washington. El golpe fue por parte de Quan Martin directo a la máscara y posiblemente está viendo puntitos blancos, estrellitas.
1: Desde la 29, Formación ahí, Brevin Spanford es el corredor de poder enfrente de Javonte Williams, la optativa, sector derecho, Brevin Spanford abre el camino, Javonte Williams, bueno, pañuelo de castigo, sigue el sector izquierdo, llega a la yarda 45 del otro lado, cruzando el centro del campo, Nick Cross llega a la detención, pero Brevin Spanford, qué bloqueo, ahora sí adelante de Javonte Williams, lástima.
6: Replay first down.
5: Sujetando en contra de Cavante, en contra de George Pickens, perdón. En esa jugada, y hay un jugador de Washington que no se levanta, Víctor. Es un liniero defensivo, no alcanzo a ver el número. Tal vez Carlos Nava con el ojo de águila. Adelante, Carlos, yo sé que estás del otro lado.
4: Sí, Luis, el Jevon Kinlockin se quedó tirado. Lo están revisando de un hombro, del hombro derecho, mientras que también le están preguntando cómo se llama, qué escuela fue, de qué universidad viene. A Jake Ferguson, porque como bien dijiste, cuando tuvo esa taclea del lado derecho, ya se levanta Kinlo, por cierto, por su propio pie, sale caminando, parecía que se iba a volver a caer, se paró, fue, no quiso que lo revisaran los Cowboys, entra y el árbitro, una jugada después, lo mandó de regreso.
1: Gracias, Carlos. Ah, qué caray, una jugada muy positiva. Hay que decirlo, Brevin Spanford, un buen bloqueo sobre Nick Cross, y Nick Cross se quita el bloqueo y va y es el que hace el tacleo cruzando el terreno de juego sobre Javonte Williams, pero el castigo, Luis, evita una muy buena ganancia.
5: Sí, pillaron ahí a George Pickens con un sujetando, por eso regresan todas las yardas, pero aquí estarán sin uno de sus mejores dineros defensivos, los comandantes, así que vamos a ver si aprovechan. Y por parte de los vaqueros, pues un gran partido, ¿no? Sería una lástima que Ferguson se fuera de este encuentro lesionado, después de haber tenido esos dos recepciones de anotación por parte de Dak Prescott.
1: 9-17, desde la 21, es su propio campo, formación escopeta atrás, Prescott. Tiene tiempo, ahora sí, bailoteando, decide correr de norte a sur, se desliza más allá de la 25, y bueno, Tim Settle, el de Virginia Tech Hokies, es el que llega a detenerlo a fin.
5: Consigue tal vez las 7 yardas que habían perdido los vaqueros para hacer una segunda oportunidad un poco más manejable. Y que el día de hoy pues le tocó a Dak correr, Víctor, ya es la tercera ocasión en que tiene que salir Dak Prescott por piernas. 3 acarreos para 26 yardas con muy buen promedio, 6.5 por acarreo.
1: Estamos contigo, Carlos. Triple ala abierta del lado derecho, uno del lado izquierdo, formación escopeta, segunda y 11 desde la 27, conteo largo, here we go, atrás Prescott busca, jala el gatillo, sector derecho, el pase, ahí está CeeDee Lamb, banda derecha más allá de la 35 de los comandantes, y celebrando mueve la suya Luis Fernando Pérez, ese pase de más de 30 yardas con CeeDee Lamb.
5: Volteó a la derecha Víctor y vio quién estaba cubriendo a CeeDee Lamb, era Sanestrill. No hay problema, no hay por dónde averiguar, hay que sacar el pase. Llega tarde el safety Quan Martin a tratar de ayudarle, ya era muy tarde, Víctor. Primero y 10 por parte de los Dallas Cowboys, 35 yardas en esa recepción de CeeDee Lamb.
1: Sigue fuera Jake Ferguson, doble a la cerrada del lado izquierdo, parece que hay tiempo fuera por parte de los vaqueros. Y ahora sí, Carlos Nava, estás pidiendo el micrófono, claro, con todo gusto te lo otorgamos. Adelante, Carlos.
4: Sí, Jake Ferguson ya fue dado de alta, por decirlo de alguna manera, del golpe en cabeza, pero también le estaban revisando el tobillo izquierdo, parece que en esa misma tacleada se torció, está listo para regresar, pero sí le tuvieron que poner un vendaje extra, ahorita haciendo algunos movimientos, corriendo para ver cómo anda ese tobillo.
1: Oye, ¿y cuando pasó ahí a un lado tuyo, sí traía los ojos locos o no?
4: No, se veía tranquilo. Jack Ferguson tiene algo, que siempre es muy ecuánime y es todo fresón. O sea, nunca nota ni cuando está enojado, contento, festeja tirando rostro, como siempre.
1: Gracias, Carlos. 5:40 restando, primero y 10 desde la 38. La entrega, Javonte Williams. Así se ganan los juegos. 5-6 yardas, llega la yarda 30. Vendrá segunda y corto. Gracias, Chris Martinez, Jeremy Reeves y Leo Chanel llegando a la detención.
5: Hay otro jugador de los comandantes que no se puede levantar de nueva cuenta. Me parece que es otro liniero defensivo. Ya salen las asistencias para atenderlo. Y pues bueno, yo sé, muy ocupado Carlos Nava el día de hoy. ¿De quién se trata, Carlos? No alcanzo a ver los números.
4: Nueva cuenta, llevó el kilo. Otra vez se duele del hombro. Supongo que no quedó bien desde hace dos o tres jugadas que también lo revisaron. Y va directo a la casa de campaña azul, a la tienda.
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1: 5:20 restando, los duendecillos se soltaron ahí. Formación escopeta, le entrega Javonte Williams. Y esta vez es embotellando, buscando el primero y 10. Era segunda y uno. Y Sonny Styles, y creo que cayó hacia adelante, Luis. No, no estoy muy seguro.
5: Está muy cerca, no veo aún que muevan las cadenas. Si no lo consiguió, Víctor, se quedó a una pulgada, tal vez. Si no lo consigue, será tercer y corto ahora para los vaqueros. La última ocasión que estaban en esta situación fue una jugada personal por parte de Dak Prescott siguiendo a Tyler Booker.
1: Hunter Left, que es el corredor de poder en frente de Javonte Williams, formación cerrada. La entrega Hunter Lepke con su número 30. Y dice, hey, yo creo que sí, ¿eh? Hunter Lepke, el de North Dakota State, ya varias temporadas con el equipo de los Cowboys como corredor de poder.
5: No, y alguien querido en esta organización, Víctor, alguien a quien le dan valor, le han dado contrato. Como decía Carlos, recibió acciones de esa empresa por parte de Von Miller. Pero me atrevo a decir, yo sé, si eres Von Miller, yo pienso que tú puedes llegar y a ver, carnal, el 40 viene para acá. No. Ah. Me lo das y punto. Ah, okay. Y se acabó. No. Ahí arréglate con el dueño.
1: Exacto. Sobre el balón, Dak Prescott. Alas abiertas, uno de cada lado, la entrega, Javonte Williams. Y bueno, manteniendo honesta esta defensiva, un par de yardas en el centro del campo.
5: Pero consumiendo el reloj de juego, los vaqueros poco a poco se fueron recuperando en la posesión del balón. Ya casi alcanzan a Washington. Washington con 28 minutos 22 segundos y los vaqueros 27-02. Algo muy diferente a lo que vimos el domingo pasado en la noche en contra de los Gigantes.
1: Uy, qué bárbaro.
5: No tuvieron la pelota los vaqueros allá en los pantanos en la segunda mitad.
1: Solamente dos series ofensivas en la segunda mitad y Dak dijo, anotamos en las dos, como diciendo, tiene que darme el balón, formación pistola atrás, Prescott flota el balón, banda izquierda, banda derecha y bueno, anotación, CeeDee Lamb se queda con el balón, hay pañuelo de castigo, pero CeeDee Lamb otra anotación más. Y bueno, fue un forcejeo en la esquina derecha de las diagonales, ahí donde está el casco vaquero del lado derecho.
5: Y si se mantiene la anotación con este pase de touchdown, Dak Prescott es ahora el máximo líder en pases de anotación en la historia de esta franquicia. 249 pases de anotación. Y estamos hablando de gente grande. Roger Staubach, Troy Aikman, Antonio Ramiro Romo Jr. El máximo ahora es Dak Prescott. Listo Brandon Aubrey para la patada del punto extra, que es bueno. Se van arriba los vaqueros 37-20 en el marcador.
1: Y bueno, Eddie LeBaron, Don Meredith, Craig Morton. En fin, hay que decirlo también, Danny White. Una larga camada de mariscales de campo, pero nadie como Tony Romo, como Troy Aikman, y ahora nadie como Dak Prescott con esta nueva marca.
5: Dak Prescott está en la cima de la gloria, Víctor. Pases de anotación en la historia de la franquicia, también yardas por pase, pases completos, intentos de pase y porcentaje de pases completos. Está sentado solo Dak Prescott. 249 pases de anotación. Jamás me lo iba a imaginar, Víctor, el día que vi a Tony Romo salir lastimado de la espalda y que vimos por primera ocasión al número 4 entrar al terreno de juego, que iba a tener esta carrera tan magistral que hay que reconocérsela.
1: La patada de salida, bota, y bueno, cuidado, buen regreso. Y ahí está rápidamente Caleb Downs cazando al regresador de patada. Y bueno, excelente manera de llegar y el tacleo limpio sobre Jalen Lynn.
5: Fueron 11 jugadas, Víctor, 83 yardas en la serie ofensiva histórica de los vaqueros que terminó en anotación. Pase de 24 yardas de Prescott para CeeDee Lamb. Y la anotación 37-20 arriba los vaqueros.
1: El puntapié cortesía de Luke Hayes y la bota más vaquera. Y claro, los números cortesía de los Texas Ford Dealers. 13-1 restando. A los Cowboys les queda cerrar el encuentro. Formación pistola, la entrega, el acarreo. Lado izquierdo, una otra, cruza las 50. Estamos viendo ahora a Catron Allen. D. Winters con el tacleo.
5: Sí, aquí sí eres Dan Quinn, Víctor. Yo imagino que quieres simple y sencillamente terminar el partido sin que nadie más se te lastime después de que Jaden Daniels sale lastimado. Sería interesante saber cuál es el plan de los comandantes para atender a Jaden Daniels. ¿Lo harán aquí en Dallas o se regresarán al Capitolio Americano y tratar de hcerlo en aquella ciudad?
1: Marcus Mariota sobre el balón, segunda y tres. La entrega, el acarreo, buen acarreo. Jugando un poquito preventivo el equipo de los Cabos. Llega a la yarda 41. Y de nueva cuenta es Allen con el acarreo. Llegamos. Ah, no, tiempo fuera. Pensé que la pausa de los. Ah, no, hay un jugador lesionado de nueva cuenta. Disculpe usted. Carlos Nava está cerca. Adelante, Carlos. Bueno, no está cerca. Carlos.

0: que puede resolver el problema, pero sin el titular no es lo mismo. Ya vemos al señor. Ya está, Carlos, listo. Vamos contigo, Carlos, ¿de quién se trata?
1: No se alcanza a ver el número, incluso le estaba preguntando a algunos colegas fotógrafos, porque está completamente de espalda y todos alrededor de él. Se está doliendo mucho. Y no, sigue sin poderse ver porque no hay un solo hueco del lado de la banca de los Cowboys donde podamos ver el número. No quiero especular, pero parece otra lesión grave, reitero, a reserva de ver qué confirman. Pero absolutamente nadie aquí en la banca ha podido ver, ni siquiera los muchachos que traen telefotos.
2: Gracias, Carlos. 2:13 restando, tendremos la pausa de los 2 minutos. Recuerde quedarse con nosotros para el programa postjuego, cortesía de Reliant and NRG Company. Y sí, lo que dice Carlos Luis es muy cierto, no se ha movido todavía el jugador. Muchas veces eso tiene que ver con el hormigueo que sienten en los brazos, en las manos, alguna falta de conexión corporal de pronto.
0: Me parece que es Sam Cosmi, y sería una baja sensible para ellos. El guardia derecho, el mejor liniero ofensivo que tiene en estos momentos Washington. Y básicamente, Víctor, es el que está encargado de la comunicación entre el centro y el mariscal de campo. Washington utiliza... Tiene la pausa de los 2 minutos. Washington utiliza un sistema, Víctor, donde Allegretti jamás voltea hacia el mariscal de campo, y es Sam Cosmi el que está comunicando entre el centro y el mariscal de campo.
2: Bueno, pausa de los 2 minutos. Lo pide el señor Hockley. Nosotros se lo concedemos. Recuerde la pausa de los 2 minutos. 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Gracias. Pausa, regresamos, no se vayan.
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Bueno, el equipo de los comandantes, Luis, se va a regresar con un chipote, pero también con noticias un tanto tristes por lesiones.

0: Es demasiado.
1: Por donde la ponga. Pues no se ha resuelto el problema. Sigue estando latente el problema del juego terrestre, defender el juego terrestre y la contención de los mariscales de campo hábiles, habilidosos, rápidos.
0: El 6-5, la entrega a Allen. Y bueno, ahora es detenido, vendrá cuarta oportunidad. Juan Ravel con el tacleo y bueno, ya con eso va a terminar el encuentro. El reloj rumbo a ceros. Y bueno, Carlos Nava, adelante contigo, estás con los gladiadores. Te damos la oportunidad de último comentario y también que despidas tu participación de esta transmisión. Adelante, Carlos.
2: Con ustedes, los Cowboys tienen que mejorar en defensa, probablemente en preparación, porque es preocupante ver cómo salen y salen jugadores defensivos titulares lastimados cada semana, y la ofensiva cada vez en mayor ritmo, a pesar de que hay que recordar su mejor liniero, Tyler Smith, aquí está en la banca, pero enyesado de un brazo. Hoy hasta los equipos especiales cooperaron, y la próxima semana se van el jueves en la mañana a Brasil y van a regresar en cuanto termine el partido. Un gusto como siempre, muchachos, y veremos qué tal regresan de Río de Janeiro, donde por cierto se quejan de que el pasto no está en óptimas condiciones en el famoso Maracaná.
0: Carlos Nava, como siempre, excelente trabajo, gracias por estar tan atento a todas las acciones. Yo soy Víctor Villalba, regresamos con el programa Postjuego Reliant and NRG Company. 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Luis Fernando Pérez, regresamos contigo, adelante.
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